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4: ¿Ya sabes qué preparar para la comida de la semana? En el platillo sabio de hoy, la chef Mónica Mannion nos comparte una receta de lomo de cerdo en salsa cremosa de mostaza. Una opción sin complicaciones para que comas bien y cuides tu presupuesto.
5: Y para complementar con algo dulce y lleno de energía, en esta guía de consumo te compartimos los beneficios de la manzana y algunos consejos para elegirlas y conservarlas frescas en casa. Acompáñanos en Revista del Consumidor Radio.
6: Bienvenidas y bienvenidos a Revista del Consumidor Radio. Soy la chef Mónica Mannion y para el platillo sabio profeco de esta ocasión prepararemos un delicioso lomo de cerdo en salsa cremosa de mostaza acompañado de un puré de papa rústico. Los ingredientes que vamos a necesitar son 900 gramos de lomo de cerdo, 5 papas blancas grandes, 200 mililitros de crema, 2 cucharadas de mostaza Dijon, el jugo de un limón y su ralladura, 60 gramos de mantequilla sin sal, 500 mililitros de leche, 3 dientes de ajo finamente picados, un pequeño manojo de perejil, aceite, sal y pimienta al gusto. Vamos al procedimiento. Comenzaremos pelando las papas y cortándolas en trozos grandes para cocinarlas en agua con sal durante 10 minutos hasta que estén suaves. Escurrimos y machacamos con 60 gramos de mantequilla sin sal y leche caliente. De verdad, no tienen que machacar hasta que se quede muy suave la papa. Podemos dejar esos pedacitos que nos van a dar una textura rústica y es exactamente la que necesitamos. Para terminar el puré, sazonamos con sal y pimienta negra molida. No hay que olvidar probarlo para saborear la sazón y que este sea de nuestro gusto. Cortamos el lomo en medallones y después lo salpimentamos. Ojo, es muy importante lavarnos las manos después de manipular la proteína para evitar cualquier tipo de contaminación. Después, agregamos 2 cucharadas de aceite al sartén, doramos los medallones por ambos lados hasta que estén bien sellados y cocidos. Para esto, el sartén debe estar bien caliente. Los retiramos y los reservamos en un plato para que en esa misma sartén cocinemos la salsa y tome el sabor de la proteína y el sellado. Para la salsa, sofreímos ahí mismo 3 dientes de ajo finamente picados. Luego, añadimos 3 cucharadas de mostaza Dijon, 200 mililitros de crema, el jugo de un limón y su ralladura. Mezclamos y cocinamos a fuego bajo durante 2 o 3 minutos. Y no se imaginan qué espectáculo de salsa. Se puede utilizar con cualquier otra proteína o pasta. De verdad, la tienen que probar. Regresamos el lomo a la sartén, lo cubrimos con la salsa y lo tapamos. Dejamos cocinar 2 o 3 minutos. Para emplatar, servimos 2 medallones de lomo, los bañamos con esa deliciosa salsa y servimos una porción generosa de puré de papa. Lo último es darle ese toque fresco y agregamos el perejil finamente rallado. No olviden que el platillo sabio profeco es fácil de preparar, tiene muy buen sabor, aporta un balance nutricional y en este caso rinde para 6 porciones. Anímense a prepararlo y cuéntenos en nuestras redes sociales cómo les fue. No olviden que también pueden ver esta receta en el canal de YouTube Profeco TV. Soy la chef Mónica Mannion y fue un gusto cocinar con ustedes en Revista del Consumidor Radio. Hasta pronto.
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4: La manzana es una de las frutas más comunes e indispensables en nuestra mesa. Está presente en nuestra historia, en la ciencia, en el arte y en la gastronomía.
5: Este fruto viene del manzano, un árbol de la familia de las rosáceas. En estado silvestre, este árbol alcanza más de 9 metros de altura.
4: Sin embargo, para facilitar la cosecha, los cultivos comerciales lo mantienen entre 3 y 4 metros. Así es mucho más fácil que sus frutos lleguen frescos a tu casa.
5: Más allá de su valor cultural, la manzana destaca por su enorme versatilidad y sus beneficios para la salud. Es una gran fuente de hidratación y energía. Contiene cerca del 85% de agua y aporta carbohidratos naturales de fácil absorción.
4: Al tener un índice glucémico bajo, sus azúcares se procesan gradualmente. Esto te proporciona energía.

0: energía de manera sostenida durante todo el día.
1: También cuida tu digestión. Aporta pectina, una fibra natural que favorece el tránsito intestinal y protege tu microbiota.
0: Además, contiene quercetina y fisetina. Estos compuestos son antioxidantes que protegen las células del estrés oxidativo.
1: Son una gran fuente de vitamina C, potasio, calcio, hierro y vitaminas del complejo B.
0: Y por si fuera poco, es muy baja en sodio y grasa.
1: En nuestro país, el consumo anual es de 8.4 kilos por persona y nuestra temporada de cosecha va de agosto a octubre, aunque septiembre es el mes de mayor disponibilidad.
0: Los principales estados productores en el 2024 fueron Puebla, Coahuila y Chihuahua, siendo Chihuahua el lugar con la mayor producción a nivel nacional.
1: Conocer las variedades te ayuda a aprovechar al máximo su frescura y propiedades. Aunque existen cientos de tipos en el mundo, las principales que se comercializan en México son:
0: la Golden Delicious es la más producida en nuestro país. Es de color amarilla verdosa, muy jugosa y dulce.
1: La Red Delicious es inconfundible, roja, alargada y brillante. Su sabor es dulce y poco ácido.
0: La Granny Smith resalta por su color verde. Es firme, aromática y acidulada. Es la opción ideal para jugos y repostería.
1: La Royal Gala es de tamaño mediano, roja, crujiente, dulce y jugosa.
0: Y nuestra manzana criolla es pequeña. Se cultiva en el centro del país y funciona muy bien para hacer dulces y conservas.
1: Ir al mercado y elegir las mejores manzanas es una experiencia para los sentidos. Busca piezas de color uniforme y brillante, acordes a su variedad. Evita las que presenten manchas o decoloraciones.
0: Un detalle clave es el rabillo. Prefiere las piezas que todavía lo conservan. Esto te ayudará a mantenerlas en buen estado por más tiempo, ya que al perderlo se acelera su maduración.
1: Toma en cuenta que las piezas más pesadas suelen ser las más frescas y tienen mucho más jugo.
0: Para revisar su textura, presiónalas ligeramente. Deben ceder un poco, pero sin sentirse blandas.
1: Acércalas a tu nariz. Una manzana fresca siempre tendrá un aroma suave y agradable.
0: Y al llegar a casa, el cuidado continúa. Puedes guardarlas en una bolsa de papel o de plástico dentro del refrigerador. Deja la bolsa abierta para permitir la circulación de aire y evitar el exceso de humedad.
1: Ten en cuenta que las manzanas liberan etileno. Este es un gas natural que acelera la maduración de otras frutas. Por eso, es mejor darle su propio espacio.
0: Además, si quieres retrasar su proceso de maduración y mantenerlas crujientes, puedes salpicarlas con agua de manera regular.
1: No olvides que cuidar nuestros alimentos es una tarea muy importante. Nos permite evitar los desperdicios, aprovechar lo que estamos comprando y valorar el trabajo de miles de personas en el campo.
0: Para tomar decisiones más informadas, revisa la revista del consumidor de este mes de octubre. Ahí encontrarás la información del programa ¿Quién es quién en los precios? De la Procuraduría Federal del Consumidor, donde te presentamos los precios mínimo, máximo y promedio del kilogramo de las distintas variedades de manzana.
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Buenos días, ¿cómo están? Ciudad Victoria, me da mucho gusto saludarlo una vez más en su programa favorito, Las Mañanitas, el programa número uno. Espérenme. Ahí está, el programa número uno de la televisión humorística. Nada, ¿cómo están? Me da mucho gusto saludarlo. Bienvenidos sean todos ustedes a Las Mañanitas, un programa dedicado para usted y por usted, que se transmite completamente en vivo a través de la B de Victoria 104.1 FM. ¿Cómo está? Me da mucho gusto saludarlo. Bonito miércoles. Son las 6:06 de la mañana. Estamos experimentando una temperatura mínima de 23 grados, máxima 34. Completamente.

probabilidad de lluvia, no va a haber nada, va a estar completamente despejado. Para que si usted anda caminando por la calle, si anda por ahí caminando, haciendo actividad física, haciendo cualquier otra cosa que tenga que ver con el día a día, pues para que se proteja de los rayos intensos del sol, como quiera, aunque ya estemos en la temporada más bonita, que es otoño. Bueno, para mí me gusta más el invierno, para mí, pero esa también es una temporada muy bonita. Entonces, pues, para que aproveche como quiera. 6:07, qué bueno que nos visita, qué bueno que nos escucha, qué bueno que nos está sintonizando. Pero prepárese porque para el fin de semana, todo indica, a partir del viernes, fíjese, a partir del viernes va a cambiar drásticamente la temperatura. Se esperan temperaturas mínimas de 26 grados para ese día. Y de ahí toda la semana siguiente van a estar 25, 28, va a estar fresquecito Ciudad Victoria. Entonces, para que se prepare, para que lo tenga en cuenta, por si en dado caso de que ya le esté dando alguna dolencia, porque dicen que las articulaciones y los músculos, si usted tiene una lesión, duelen más con el cambio de clima. Y eso, amigos míos, déjenme confirmarlo, que es completamente cierto. ¿Por qué? Ahorita lo vamos a comentar, pero básicamente es por un cambio de presión atmosférica en el cuerpo. Y esa presión atmosférica la sienten nuestras lesiones, desde una hernia, desde una lesión muscular, desde que les duele el hombro, la famosa rabadilla, ay, se me olvida el nombre de la ciática. La ciática es lo otro, entonces para que se prepare, porque sí va a empezar a doler la rodilla, la muñeca, el brazo, la pierna, el pie, el talón. He conocido cantidad de personas que le dicen que les duele algo cuando va a hacer frío, y en efecto, amigos míos, a mí también. Ya me pasó factura la edad, a mí también ya me empiezan a doler cosas. 6:08, fíjense, hoy las efemérides rápidamente para que lo tenga en cuenta usted, amigo, que se está arreglando para ir a la secundaria, jovencito, jovencita, sobrinos míos que se están arreglando y también obviamente para que uno que otro papá, les voy a dar rápidamente las efemérides. Hoy es el Día Mundial de la Donación de Órganos, un tema muy importante y que ha sido tema en los últimos años, porque todavía hay mucho mito sobre la donación de órganos y hay mucha creencia. Fíjense que he visto, analizado, he estado viendo que hay mucha mala creencia sobre este tema de la donación de órganos. Todavía estamos en México muy renuentes a donar. Lo he presenciado. Estuve un tiempo en el servicio público, como ahí en una área de la Secretaría de Salud. Y han sido muy renuentes las personas en donar órganos. Eso me llama mucho la atención. ¿Por qué? Bueno, yo en mi caso particular, pues, en dado caso de que algún órgano mío llegue a servir, yo sí apoyo la donación de órganos porque no, uno nunca sabe cuándo puede llegar a ocupar la donación de órganos en algún momento de nuestra vida. Ojalá y no, nunca la ocupemos, pero sí he visto que la gente ha sido muy renuente en ese tema. Entonces, hoy es el Día Mundial de la Donación de Órganos, que busca, obviamente, que busca concientizar sobre este tema. En las efemérides nacionales, 1811, las cabezas de los insurgentes de Alhóndiga de Granaditas, por órdenes de las autoridades virreinales, fueron colocadas en ese edificio las cabezas de Miguel Hidalgo, Ignacio Allende, Juan Aldama y Mariano Jiménez, después de su ejecución. 1830, separación de Sonora y Sinaloa. El Congreso mexicano decretó la separación de ambos territorios que ahora forman parte del Estado de Occidente. Este cambio contribuyó a definir la organización territorial de México. Sonora y Sinaloa se separaron para crearse uno cada quien de manera diferente. Día Mundial de la Normalización. Se reconoce el trabajo quienes desarrollan normas técnicas internacionales. Así que si usted tiene un amigo que es muy normativo, que sigue los protocolos técnicos, felicítelo, porque hoy es su día, Día de la Normalización. Fíjese, esta fecha es impulsada por organismos internacionales de normación como el ISO, el IES y el ITU, que no debe confundirse con una conmemoración oficial de la ONU. Días raros, la batalla batalla de Hastings, nace literalmente Winnie Pooh en 1926, 1947, un 14 de octubre se rompe la barrera del sonido, el piloto estadounidense Chuck Jeeber superó la velocidad del sonido al volar un avión experimental Bell X-1. Ay, espérate tú, gringo bilingüe. Fue un avance fundamental. 1962 comienza la crisis de los misiles en Cuba. Entonces, para que lo tengan en cuenta. Y también, obviamente, pues el día de la donación de órganos también. Como le comentaba, pues el pronóstico del tiempo se espera el Frente Frío número 2 para el fin de semana en Tamaulipas. Y ha habido varios accidentes. Ahorita los vamos a platicar.

varios accidentes que ahorita nuestro compañero Santiago Martínez nos va a comentar, que ahorita está ya en ORT Noticias, ya me lo quitó Chuy otra vez. Chuy, te lo voy a descontar un día. Y fíjense, en el tip del día de hoy, está interesante el tema que también nos llegó a petición. El tema de perderlo todo nos roba la tranquilidad. Fíjense, hay preocupaciones que muchas personas llevan todos los días al trabajo y que al llegar a casa no se atreven a expresar: el miedo a perder el empleo, a enfermarse o a quedarse sin dinero o a no poder responder por las necesidades de la familia. Fíjense nada más, el miedo a perderlo todo. ¿Cuándo ustedes han tenido ese miedo, esa sensación de miedo de perderlo todo? Estás trabajando bien padre, algún día te vas, estás tranquilo en tu casa y te vas de este plano astral y ni siquiera te diste cuenta. Es normal tener miedo, es normal tenerle miedo a ese tipo de situaciones porque es parte de nuestro ser humano y de nuestra vivencia como humanos. Pero, ¿cuántas veces hemos tenido miedo en este aspecto? A mí, créanme que todos somos... hemos tenido miedo en algún momento, miedo a lo desconocido, miedo a lo nuevo, miedo a los cambios, miedo a perderlo todo, miedo a ya no estar en este mundo, a quedarse sin dinero, a no responderle a la familia, a no ser suficiente para la necesidad de tu familia, para tus hijos, para tus papás, para tus sobrinos, para tu misma familia, para el jale también, hombre. O sea, ¿cuántas veces no hemos sentido ese miedo de perderlo todo y que hemos estado estresándonos? Y nos roba la tranquilidad y nos roba las ganas de disfrutar la vida. O sea, ¿cuántas veces no hemos estado pensando y estás ahí ansioso, te quieres dormir? Porque incluso tener preocupaciones de ese tema a veces también no te ayuda a dormir. Hay mucha gente que padece de problemas de sueño, que me incluyo. Pero ¿cuántas veces no hemos hablado en esta cabina sobre temas como ese tipo, el perderlo todo? ¿Ustedes cuándo han tenido miedo? ¿Cuántas veces no han tenido miedo a eso? Más que nada en los papás. Estudiantes, pues también a reprobar una calificación, a no ser suficiente para sus papás en la escuela, para la maestra, para el maestro. ¿Cuántas veces no hemos tenido miedo en esos aspectos? Pero créanme que más allá de eso, está muy bien sentir ese tipo de pensamientos. A ver, ¿por qué? Porque obviamente nuestro cerebro está ocupado en tratando de mejorar. Si hay gente que tiene la vida solucionada, qué bueno, mis respetos, qué bueno que la tienen solucionada y qué bueno que no se preocupan. Pero la mayoría de nosotros nos preocupamos por el día de mañana. A lo mejor no con el trabajo, a lo mejor no con la familia, sino con otras cosas, en la salud. ¿Cuántas veces no hemos pensado con llegar bien a casa? ¿O cuántas veces no nos ha robado la tranquilidad del decir, ay, no me quiero enfermar porque mi familia me necesita, porque los que están conmigo ocupan que yo pues esté bien? ¿Cuántas veces no hemos estado en esa situación? Entonces, hoy vamos a hablar del tema para que lo tenga usted ahí en cuenta, que pues sí, hay algo muy importante sobre todo esto. 6:15, muchas gracias para los que ya se comunicaron, que es Saúl Puga Ponce, que nos pone: buenos días amigos, saludos, excelente día les deseo. Nos pone: buenas noches amigos. Bueno, eso lo mandó ayer. Dice: les propongo hablar un día sobre el protocolo TASC. Como se trataron el tema de motivación, pienso que este tema les va a fascinar conocerlo y cómo se aplica en la vida diaria. Saludos y bendiciones. Bueno, muy bien. Claro que sí, Saúl Puga, lo vamos a tener en cuenta. Déjeme, de hecho lo voy a reenviar a nuestro grupo de lo que hacemos el día a día. Lo vamos a mandar. Fíjate, nos pone para acá también Claudia Tobar: buenos días. Sí, ya me duele el esternón. Sí, Claudia, salud. Ay, perdón, te mandé ahí. Ay, a ver, espérense. Estaba haciendo... Ahí voy, te les contesto que soy solo en cabina. Nos pone el doctor Roberto Zúñiga: buenos días, salud. Buenos días, doctor. 6:15, 6:16. Vamos a nuestra pausa comercial y ahorita regresamos con más información.

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0: bien, regresamos. Gracias por estarnos al pendiente de todos nosotros. Son las 6:19, regresamos de nuestra pausa comercial. Otra vez lo voy a volver a decir. Regresamos de nuestra pausa comercial. Gracias por estar al pendiente, 6:19. Gracias al buen Oscar Rojas que ya se comunicó con nosotros. Y sí, fíjate, él lo notó. Yo sé que a lo mejor ustedes también ya lo notaron, pero según yo amanecí bien y traigo el problema otra vez de la garganta. Sé que a lo mejor me llego a escuchar tantito como pato. No sé, según yo andaba muy bien. Resulta ser que traigo todavía congestionamiento nasal. Congestionamiento nasal. Ay, se siente bien gacho porque uno quiere hablar bien, uno quiere decir bien las palabras, pero, híjole, el timbre de voz cambia bastantemente con el tema de las enfermedades. Pues, ¿cuál es nuestro consejo? No se enferme, oiga, bien fácil. No sé, yo sé que va a haber cambio de clima, pero ya me pegó eso, ya me enfermé, ya me dio gripe, ya supuestamente estaba saliendo, pero quizás porque tengo bastante congestionamiento de nasal. Me han recomendado mucho, obviamente, el agua salina para descongestionar la nariz. Ay, pero, hombre, soy muy renuente en utilizar ese tipo de cosas. 6:20, gracias por comunicarse. Como les digo, el doctor Roberto Zúñiga ya nos habló. Claudio Tobar dice que le duele el esternón. Bueno, ya los quemé. Juan Carlos también y Saúl Puga que están al pendiente. Bueno, amigos míos, hay que hablar de un tema que nos importa. Hay que hablar de un tema que, como siempre, son novedad aquí y hemos trayéndole los temas que a usted más le competan. Cuando el miedo a perderlo todo nos roba la tranquilidad. Fíjense, hay preocupaciones que muchas personas llevan todos los días al trabajo y que al llegar a casa no se atreven a expresar. Porque como les comento, pues antes era más común tener un problemita y pues no, ¿para qué le comento a la familia? ¿Para qué preocuparlo? Si pues yo sé que voy a poder, si yo sé que voy a poder tener voy a poder solucionarlo, pero luego cuando se ahoga usted en sus propias preocupaciones, no va a haber quién lo salve y puede explotar y puede haber varias situaciones. El miedo a perder el empleo, a enfermarse, a quedar sin dinero, a no poder responder por las necesidades de la familia. Pensemos en alguien que se levanta temprano, cumple con sus obligaciones y hace su trabajo lo mejor posible, pero vive con la incertidumbre de que mañana podrían despedirlo. ¿Dónde nos ha pasado eso? Que llega la empresa y dice, oye, hay recorte de personal, aguas, porque tú entraste hace 3 meses y pues dicen que los que entran a menos del año los van a correr porque pues que no generan antigüedad, porque eso y que por otro. ¿Cuántas veces no hemos escuchado eso? Escucha que habrá recortes, que habrá una empresa busca reducir gastos o que algunas tareas serán sustituidas por sistemas automatizados. Entonces aparece una pregunta bien sencilla. ¿Qué voy a hacer si me toca a mí? Para quien vive el día a día, perder el empleo no significa solamente dejar de trabajar. Puede significar atrasarse en la renta, no contemplar para la comida, dejar de pagar una deuda o no tener dinero para los estudios de sus hijos. Y hay otro temor que puede desestabilizarlo todo, enfermarse. Porque una enfermedad no solamente afecta la salud, también puede impedir que una persona trabaje, reducir los ingresos familiares y generar gastos médicos que no estaban contemplados. Porque muchas veces, aunque muchos quieran utilizar el seguro social, pero ven que hay una filolononona de como de 100 personas y que ya el guardia, como ya le estrenaron caseta, pues ya va a poder decir, sí, no, tú pasas, tú no pases, ¿a dónde vas y por qué vas y esto? Mejor prefieren ir al servicio médico privado, a los consultorios privados, a los hospitales privados, por una simple gripe. Pero en esos ya te cobraron la consulta. Te cobraron el medicamento, ¿de qué te gusta una consulta en un consultorio privado de esos económicos, 60 pesos, a un consultorio de hospital, 300 pesos, o la medicina? Todo va acumulando gastos y ya mermó el ingreso o ya mermó lo que tenías para la semana. Entonces, lo complicado es que cuando vivimos pensando constantemente en lo que podría salir mal, empezamos a sufrir antes de que ocurra. Nos cuesta dormir, como ya lo hemos platicado aquí varias veces. Perdemos la paciencia, discutimos en casa y en ocasiones terminamos descargando nuestras preocupaciones con quienes menos culpa tienen. Con sus hijos, con sus abuelos, con sus papás, con sus esposos o esposas. El señor iba pasando y la señora estaba enojada y nada más porque existió, pasó, se enojó y él empezó a decir de cosas. O viceversa. Es que tú, es que mira esto, que no sé qué, y la señora solamente iba pasando. O el señor solamente iba pasando, nada más por ahí, por la casa, por el pasillo, sin deberle nada a nadie. Y porque usted trae preocupaciones, ya lo regañó, ya se enojó, y básicamente ya hizo un desbarajuste en la familia. todo por traer preocupaciones antes de tiempo. Ok, no estamos diciendo que se preocupe, digo que no se preocupe, es parte del ser humano. Por ahí comentaban de que si estás preocupado es porque estás viviendo, y tal vez sí, pero hay gente que tiene la vida solucionada y no se preocupa, tal vez, pero puede llegar otra, pero puede preocuparle cualquier otra cosa, y es completamente válido. Aquí lo importante es detectar el momento en el que ya comienza a ser un problema de salud para nosotros. No se trata de ignorar los problemas ni de fingir que todo está bien. Los recortes laborales existen, la automatización también está transformando muchos empleos y una enfermedad puede cambiar la economía de cualquier hogar. Imagínense un día nosotros, en algún momento, nos va a automatizar la IA. ¿Van a ser mi voz? Bueno, no sé, no creo, todavía falta mucho, pero... Bueno, no sé, ya me dio miedo a mí también. Bueno, sí, fíjense, puede dar miedo en algún momento, el miedo de ya no saber de ustedes. Fíjense que algo que me ha pasado a mí, y no sé si mis demás compañeros ahorita que lo comenten me darán la razón. Veo algunos comentarios de gente que normalmente comenta, pero por ejemplo, a mí sí me preocupa, por ejemplo, que el día de mañana, no sé, Claudia Tobar, el doctor Roberto, Saúl Puga, Heriberto, Toniel, no me escriban el día de mañana. Voy a preocuparme, pues, ¿qué pasó? ¿Les habrá pasado algo? O sea, poniendo ejemplos básicos, ¿no? De una preocupación grande, a lo mejor no se pudieron comunicar hoy, pero llevan un mes, dos meses, tres meses que no se pudieron comunicar y dices tú, ala, pues ¿dónde están? Pero bueno, ya después aparecen, dicen que están ocupados y demás. Pero es un ejemplo muy bonito, muy básico más bien, perdón, de lo que estamos platicando. La estabilidad no siempre depende de nosotros, pero prepararnos, aprender y organizarnos y buscar apoyo puede ayudarnos a enfrentar mejor la incertidumbre. Fíjense qué buena palabra. Incertidumbre. La incertidumbre del día de mañana. O sea, qué palabra tan importante, incertidumbre, de vivir el día a día, de saber qué va a pasar el día de mañana. Yo sí le voy a decir algo. A veces aquí lo decimos de broma. No se estrese. No se estrese. No se adelante a los hechos que vayan a pasar el día de mañana. Viva el día. Viva la vida. Al final del día, mire, hay una frase muy padre que dicen por ahí. Si va a salir bien, ¿para qué te estresas? Si no sale bien, pues ¿para qué te estresas? Pues ¿qué tiene? Vamos a vivir tranquilos. Sin pensar lo que va a pasar mañana, disfruten la vida. Pero también, si ustedes tienen mucha incertidumbre, es porque a lo mejor ustedes tampoco no se han organizado bien en su vida. A lo mejor, pues sí, dependen obviamente de su trabajo, pero también recuerden hacer un colchoncito en dado caso de que eso llegue a pasar, porque no tenemos este tema del ahorro, de tener un colchoncito en dado caso de que esto pase. Fíjense, la incertidumbre es la sensación de no saber qué va a pasar, qué decisión tomar o cuál será el resultado de una situación. Es vivir sin tener una respuesta segura sobre algo que nos importa. Por ejemplo, cuando esperas los resultados de unos estudios médicos, no sabes si serán buenos o malos. Esa falta de certeza puede generar incertidumbre. Nuestro cerebro busca predecir lo que sucederá para prepararnos. Cuando no tiene suficiente información, le cuesta anticipar el resultado y puede activar emociones con el miedo, la preocupación o la ansiedad. La incertidumbre, fíjense, puede aparecer cuando no sabemos si conservaremos nuestro trabajo, esperaremos una respuesta importante de alguien, tenemos que tomar una decisión sin conocer las consecuencias, nos preocupa nuestra salud o la de un ser querido, o no sabemos qué ocurrirá en el futuro. Pero fíjense, aquí hay algo importante. ¿La incertidumbre es mala? Pudiera ser que sí o pudiera ser que no. No necesariamente. Es una parte normal de la vida. Es parte de nuestro ser humano. Recuerden que nosotros somos seres pensantes y con sentimientos. Nos puede pasar muchos sentimientos y la incertidumbre es una emoción de tantas. Y aunque puede resultar incómoda, también puede ayudarnos, fíjense, a prepararnos para diferentes escenarios, aprender a adaptarnos y tomar mejores decisiones. El problema aparece cuando necesitamos tener todo bajo control y nos angustiamos constantemente por situaciones que todavía no han ocurrido. Aquí rápidamente, maneras de manejarla, dependiendo a quién más le convenga. Distingue entre lo que sabes y lo que imaginas. Que algo malo pueda suceder no significa necesariamente que vaya a suceder. ¿Ok? No lo piensen. Si va a pasar, pues pasará. Pero no se adelanten, no torturen a su cerebro. Concéntrate en lo que sí puedes controlar. Puedes controlar tus decisiones, tus acciones, pero no todas las circunstancias ni las respuestas de otras personas. Aprende a convivir con las preguntas sin respuesta, que eso también pasa mucho, que queremos saberlo todo y nos da mucha incertidumbre. No tienes que resolverlo todo hoy ni conocer el desenlace de cada situación para seguir, obviamente, pues adelante. Una idea importante de la psicología es que tolerar la incertidumbre no significa que dejes de sentir miedo, sino que aprendas a continuar con tu vida aunque no tengas todas las respuestas. Ahí está. ¿Te interesa entender la incertidumbre? Ahí está. Fíjate, me llamó mucho la atención esta palabra porque muchas veces la escuchamos de mucha gente, pero no sabemos verdaderamente si es buena o mala. Sinceramente, como les digo, si tenemos preocupaciones, es bueno por parte del ser humano porque estamos viviendo. Malo no sería tener... Bueno, también sería chido no tenerlas, pero... usted está preocupado por el futuro. Eso es cierto. Y eso significa que usted puede llegar también a cambiar y a mejorar. 6:30. 6:06 de la mañana con 30 minutos. Vámonos a nuestra pausa comercial. Y ahorita ya regresamos con más información que ya se integra nuestro compañero Santiago Martínez. Vámonos y ahorita regresamos.
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0: Ya regresé, ya regresamos, ahora sí, 6:33. Regresamos de nuestra pausa comercial. 6:33, Chaguito. Buenos días.
1: Buen día. Gracias por seguir. Ya estamos en la media. En este día jueves. Corrígeme. Es miércoles.
0: Miércoles 14.
1: Perdón, miércoles 14 de octubre, dije, va a corregir, pero bueno.
0: No, yo, es que se me
2: andaba
0: pensando otra cosa.
2: Mira, no, hombre, te digo.
1: ¿Dudas?
2: No, el mío no. Ah, okay. El mío no. No te apures, ahora sí.
1: Bueno, ya les adelantaba el tema de el miedo a perder el trabajo, el miedo para sostener una familia, el miedo para... las consecuencias que trae si no uno agarra una chamba y posteriormente pues te dan corris y qué vas a hacer, qué sabes hacer, cuáles son tus argumentos. Escuchaba ahí con atención, hay que prepararse para enfrentar cualquier chamba.
2: Claro.
1: Cualquier chamba, créalo, desde hasta barrer, voy a sonar así medio extraño, pero créalo, hasta barrer, lavar trastes, todo, sobre todo allá en el vecino país del norte, que saben hacer de todo los mexicanos. El mexicano se caracteriza por eso, pero bueno, es otra cosa, estaría bien hablar también de ese tema, pero bueno, el tema de perder una chamba, hay que prepararse, porque en las, ¿cómo se dice? En los recortes, principalmente se van por los más novatos.
0: Sí.
1: Los novatos y pero también si tienes estrellas y te ven capacidad, si te ven movido, he visto y yo fui en una ocasión así, no ando presumiendo, que hubo un recorte y yo también era los nuevos, pero pues te ven otras capacidades o le echas ganas, por eso hay que echarle ganas, hay que ser puntuales, hay que sacar la chamba que te asignan. Si eres un promedio, pues créalo que el recorte les va a alcanzar. Uh-huh. Así que échele ganas en cuestión de la chamba. Ese es el tema del día de hoy, el miedo al perder el empleo. Y que, repito, de ahí se sostienen familias, cientos de familias, con respecto a esta situación. Vamos con la segunda parte de este trabajo que preparamos para hablar de este tema y bueno, también vamos a hablar del accidente del día de ayer, que ahorita en el enlace con el área de noticias que tuvimos, pues esta la historia de esta persona, este motociclista ebrio que se salva de morir primero a chocar contra un tráiler de manera frontal y posteriormente se quiso bajar, agredió paramédicos y terminó a fondo de un barranco. De ese tema vamos a hablar. Ahí estuvimos presentes en las dos acciones. A mí me llamó la atención porque me hablaron de Protección Civil. Oye, acércate porque vamos a rescatar a una persona que cayó en un barranco. Y le digo, ah, caray. Ah, bueno, está bien. Ahí vamos. Y nos damos cuenta que era la misma persona, la misma patrulla, la misma ambulancia que 2 horas antes estaba allá cubriendo un accidente en la carretera Zaragoza, kilómetro 61, pues era la misma ambulancia, me llamó la atención, y la misma persona, era el mismo motociclista que la había librado, la llevaron al hospital. Vaya, el servicio del CRUM tardó más de, bueno, aproximadamente 3 horas, el servicio del CRUM, desde que salen, despachan, van, atienden a esa persona allá en el accidente, kilómetro 61, lo trasladan un traslado de rutina al hospital. Esa persona se pone agresiva, se baja, hace un show ahí en Carlos Adrián Avilés, huye y termina al fondo de un barranco, y hace un show porque pues hablan al equipo de rescate porque la persona cayó en un barranco, ya está atorado ahí al fondo, ebrio, con otras lesiones, y doble atención, doble rescate de esta persona. Finalmente le dieron un zape para que se ponga, bueno, literal, digo, no literal, sí, digo, sí. Porque sí, y puso en jaque a todos los cuerpos de emergencia. Imagínense, todas esas movilizaciones que se dio de los cuerpos de emergencia se pueden ocupar en otro lado, y esta persona haciendo de las suyas con ese pues tema de ser, pues así,
2: ebrio, no decirlo,
1: ebrio. Prepararnos también es forma de cuidar a la familia. Fíjense que estamos hablando de ese tema. ¿Qué podemos hacer frente al miedo de perder el empleo o enfermarnos? Ah, es que también es otra cosa, la enfermedad. Primero, dejar de pensar que hablar de estos riesgos es atraer la mala suerte. Al contrario, reconocerlos nos permite tomar decisiones antes de que la emergencia nos alcance. A los adultos, revisen los gastos de la casa, identifiquen cuáles son indispensables, cuáles pueden reducirse y qué deudas requieren mayor atención. Si sus ingresos lo permiten, comiencen a construir un fondo para emergencias, aunque sea con pequeñas cantidades. No siempre se puede ahorrar cuando el dinero apenas alcanza, pero sí es importante conocer con claridad cuánto entra, cuánto sale y qué compromisos tenemos. También procuren no depender exclusivamente de una sola habilidad laboral. Capacítense, aprendan a utilizar nuevas herramientas digitales, actualizarse en conocimiento y desarrollar otras competencias. Puede ampliar las oportunidades. La automatización no significa que todos los empleos desaparecerán, pero sí que algunas actividades cambiarán y que mantenerse actualizado puede hacer una diferencia. Ahí me detengo porque lo vemos allá, digo, los que tenemos la oportunidad, algunos funcionarios, ¿no?, de cruzar al vecino país del norte, donde vamos a estas tiendas de autoservicio, ya vemos y observamos que desocuparon a las personas que van y limpian los pasillos, o que están al pendiente de los pasillos, porque ya se automatizó, hay una máquina que es, pues, robot, que prácticamente va recorriendo los pasillos y va limpiándolo, va trapeándolo, y eso, créalo, pues, asusta, porque ya no vemos personas en los pasillos, sino vemos estas máquinas robot limpiando en estas tiendas de autoservicio allá en el vecino país del norte, aquí en el Valle de Texas. Y créalo que sí hay que tenerle miedo, pero no es progresivo la automatización. Por eso hay que estar capacitados y estar buscando otras fronteras en cuestión de actualización para enfrentar un cambio de actividades en una empresa. Así que, y ahí no los consideran, órale, rúmbale, los van a mantener, así que hay que estar actualizado siempre, si no, pues sí, va a estar complicado que usted permanezca. En materia de salud, no posponga innecesariamente las consultas, los tratamientos o las revisiones preventivas, conozca sus derechos y las opciones de atención médica disponibles. Cuidarse no es un lujo, es una manera de proteger también la estabilidad de quienes dependen de nosotros. Y algo más, no conviertan la preocupación económica en enojo permanente dentro del hogar. Si les va mal, no vaya y se desquite con la mujer, no se vaya, porque la mujer le exige, pero no se desquite ni con los niños que le están pidiendo también de comer, un helado, un dulce, algo que no está contemplado. No se desquite, por favor, y por lo regular, para ahogar las penas, utilizan alcohol. Esas personas, lo poco que tienen, porque no tienen chamba, pues se refugian al alcohol y luego salen ese tipo de historias donde van a la casa y golpean a la familia de manera innecesaria. La familia necesita conocer la realidad, pero también necesita un diálogo, respeto y colaboración. A los estudiantes, no piensen que estudiar consiste únicamente en obtener un certificado, aprender a resolver problemas, comunicarse, trabajar en equipo, manejar herramientas tecnológicas y adaptarse a los cambios. Pregunten, practiquen, busquen experiencias que les permitan descubrir capacidades, pero tampoco crean que si todavía no saben qué quieren hacer en la vida o con su vida, y ya que se quedaron atrás, aprender lleva tiempo y cada persona avanza a su ritmo. Eso sí, tiene toda la razón, cada persona avanza a su ritmo, pero tampoco no se queda muy atrás. A todos nos corresponde estar atentos. Si el miedo no nos deja dormir, nos mantiene irritables, nos impide disfrutar de la vida o nos hace sentir que ya no podemos más, no lo minimicemos. Hablemos con alguien de confianza, busquemos apoyo profesional si lo necesitas o si lo necesitamos. Ahí también hago otro, me paro otra vez, porque en el tema de estadísticas de personas que se quitan la vida o que arrebatan, se desviven, hay un porcentaje importante de personas que lo hacen no por desamor, sino por el tema económico, el tema que los ahoga, el tema de las deudas, y que se quedan sin empleo porque pues no supieron ahorrar, no supieron tener el plan B. El plan B, créalo que es importante, el plan B es tener bienes, tener una cuenta de banco especialmente para una contingencia, una enfermedad, algo como este tipo de situaciones que te puedes quedar sin chamba, y pues el colchón para la siguiente búsqueda de empleo, pues ya tienes este asegurado para el bien de tu familia. Y muchos pierden todo y no tienen nada, no tienen el plan B y terminan por ser ahogados, y la depresión y todo lo que conlleva a tomar este tipo de decisiones malas, pues terminan en tragedias. Así que hay que cuidarse, y la salud mental también es importante. ¿Y eso cómo lo hace? Cuide su salud, tenga el plan B, tenga el colchoncito, ese famoso colchoncito, no se lo gaste, no se dé lujo si no es necesario, no hay necesidad, tiene una familia a quien responder. No podemos controlar cada decisión de una empresa ni evitar todas las enfermedades. Lo que sí podemos hacer es informarnos, prepararnos, cuidar nuestra salud y evitar que las preocupaciones nos alejen de las personas que más queremos. La prevención no elimina todos los riesgos, pero nos ayuda a enfrentarnos con más herramientas y menos incertidumbre. Así que ahí está, no hay más que decir con respecto al miedo al perder el empleo. Es nada más de estar actualizado, echarle ganas, no llegar tarde, responder en el trabajo a lo que te están pagando, y pues ese es lo mejor que están hablando acá.
0: Sí, exactamente, ese es el tema que nos está moviendo el día de hoy, que la verdad está muy interesante. Nos pone, hola, nos manda saludos José, Azucena, papá, mamá, y ya le llevamos al trabajo y a la casa de mi abuelita. Ah, de la abuelita. Ah, bueno, muy bien, pues saludos para todos ellos, para los sobrinos que ya nos están escuchando, claro que sí. José, Azucena, papá, mamá y Ale, que ya vamos al trabajo y rumbo a la casa de mi abuelita. Bueno, 6:45, señoras y señores. Bueno, ahí los dejamos porque tengo que poner esto nada más para cumplir con el protocolo. ¡Vámonos!
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0: Muy bien, regresamos, son las 6:48, gracias por estar al pendiente de todos nosotros. Recuerden, teléfono en cabina, 834-318-2403, y WhatsApp, 834-121-29. Recuerden que también estamos en el Facebook de la B de Victoria, así lo puede buscar, la B de Victoria XHRPV, y también usted, señorita, madre de familia, abuelita que está escuchándonos, abuelito que también nos está escuchando, si su nieto le regaló una Alexa, también nos puede escuchar a partir de ahí. Solamente tiene que decir, Alexa, la B de Victoria 104.1 FM. Y ahí se lo dejamos.
1: Bueno, bueno.
2: Hola, Santiago, buen día.
1: Te doy audio. Sí, buen día.
0: Bueno, en estos momentos vamos a enlazarnos completamente en vivo a través de La Cotorra. Nuestros hermanos de La Cotorra, 101.7. Oye, Chuy, pues ya te voy a cobrar por Chago. Oye, me lo quitas media hora y luego me lo quitas 10 minutos. Pues oye, pues ¿cómo le voy a hacer? Bueno, ahí lo vamos a dejar. Ahí si me permite, Chago, y te lo doy el mensaje.
2: ¿Cómo andamos? ¿De reportes, de quejas?
1: Muy buen día, Jesús Rodríguez. Te saludamos desde la cabina de la B de Victoria, acá en el programa Los Mañanitos. ¿Sí? 104.1 y enlazados con la cabina hermana del área de noticias, 101.7, La Cotorra. Sí, andamos recepcionando y algunas quejas. Todavía al dolor de cabeza para los amigos de Comapa, sus acciones que realiza o no acciones que realiza. Y también el tema de algunos pues postes, que hemos tenido ahí varias quejas de postes. Vamos a hablar de ese tema también y de las vialidades principalmente. Hoy es miércoles 14 de octubre, en este recorrido muy tranquilo, las calles Ciudad Victoria, pocos vehículos. Hoy no nos tocó bicicletas y luces, pero sí nos tocó personas que hacen actividad física, siguen siendo o ponen en riesgo su vida porque van no a contraflujo del parque vehicular, sino van de espaldas del vehículo, y a veces muchos de ellos no traen reflejantes y pueden ocasionar un accidente a las personas que agarran las calles como pistas para hacer actividad física. No tenemos nada en contra de las personas que hacen ejercicio, sin embargo, pues se ponen en riesgo su vida al hacerlo en áreas de rodamiento que están hechas y diseñadas y específicamente para los vehículos. Así que se pueden topar con una persona que ande alcoholizada y ahí termina en un desenlace que no queremos comentar. Eso es lo que hemos visto, muy tranquilo. Hoy es 14 de octubre, y vamos con este primer reporte, donde los vecinos de aquí de la zona centro de Ciudad Victoria están reportando un poste que está a punto de caer. Sí está ladeado. Esperemos ahí le dé solución ellos hablan de que aquí corresponda, pero bueno, esa Comisión Federal de Electricidad, hay que ponerle nombre al que puede hacer algo, o el responsable de este de que pueda generar algún problema este poste que está a punto de caer. ¿Dónde se ubica? En el 5 y 6 Guerrero, en pleno centro de Ciudad Victoria, está a punto de caer este poste, propiedad de la Comisión Federal de Electricidad. Ahí pues extremar precauciones, porque sí se ve que está ladeado y le está ganando el peso, a pesar de que el tendido, el cableado está estirado, o sea, se puede sostener, no se va a caer, pero bueno, cualquier cosa puede suceder ante un viento fuerte, y que están programadas huradas, por cierto, y se puede presentar algún accidente si no toman cartas en el asunto la autoridad competente, en ese caso la Comisión Federal de Electricidad. También nos llegó un reporte allá en la calle Coahuila, atrás de este complejo Adelitas, de donde se encuentran cines y centros comerciales, calle Coahuila entre el 22, 23, 24, ahí. Jesús Elías Piña, para que me ubiquen la calle, hay como que limpiaron o rasparon o pues hicieron montañas de tierra de lo que se genera ahí, lo que arrastran ahí. Recordar que está un dren ahí, pues queda atorado o no se va toda la tierra de la que arrastra cuando llueve el agua. Bueno, total hicieron como unos 3-4 montículos y ahí está, no se ve muy bien porque los árboles ocultan la luz, y aparte la luz pues es deficiente, y pues ahí el llamado a manejar con precaución, porque se pueden chocar contra estos montículos de tierra que se encuentran ahí en la calle Coahuila, entre en la Jesús Elías Piña hasta la calle 22, así que ahí se encuentra este problema en el tránsito vehicular. Y ya para finalizar, nos llegó esta queja de que, pues, algo de sarcasmo, algo así de chiste, porque dice que está un socavón y dice, se alcanza a ver Japón. Así nos lo mandaron, nos mandaron aquí al centro de área de recepción de quejas de las mañanitas, que atiende el tío Jolote. El 18 Democracia se encuentra pues obra, es una obra que taparon con el mismo material, pero bueno, ya sí se está haciendo un socavón,
3: un hoyón.
1: Uh-huh. Por si están preocupados, Jesús Rodríguez y Javier Rodríguez Alcalá, ya llegó el señor Víctor Muñiz, se encuentra bien, está feliz.
0: Después está mal.
1: Sí. 18 Democracia y Rosales, socavón, dice otra vez, 2 semanas duró el parche de este que le colocaron. Me imagino que hicieron el trabajo, esperaron un tiempo, taparon y ya se formó una vez más con estas lluvias, que no fue muy, muy intensa las lluvias, y generó otra vez este hoyo. Ahí los amigos de los Facebook pueden observar estas imágenes. Ahorita nosotros acá las vamos a hacer lo propio de este hoyo que repito, aquí nos dicen, nos comentan, se alcanza a ver Japón de manera sarcástica, porque sí, ya están enojados con ese tema de que pues reparan y terminan por quedar peor. Así que ahí está esta queja que nos comparten. Y pues este es el reporte, Jesús Rodríguez. Saludamos con mucho gusto allá a toda tu audiencia, a tus fieles seguidores de Noticias, el área de Noticias. Aquí se va a enterar antes que nadie lo que pasa en México, Tamaulipas, y obviamente la zona centro, Ciudad Victoria, no es la excepción. Saludos a todos. Aquí también te mandamos saludar todos los integrantes de las mañanitas.
0: Saludos, Chuy.
2: Martínez, y bueno, pues ahí continuamos al pendiente de todos.
0: Para que lo saludo, me ignora, para que veas, nombre, pues sí, ya se le subió la fama al Chuy. Deja tú, Muñiz, me lo quita media hora en la mañana y luego me lo quita otros 5 minutos, nombre. Mira, todavía el muchacho este.
2: De la ciudadanía. Porque, bueno, pues dicen, ¿cuál seguridad, no? Algunos accidentes que hemos estado viendo en otras partes del país o incluso del mundo, y bueno, pues este tipo de acciones, la verdad es que dice quien nos comparte la fotografía, pues sí da miedo, ¿no? Subirse a esta atracción.
1: Imagínate. Fíjate que sí estaba viendo esta queja que acaban de compartir. Sí es peligroso, no hay que dejar a un lado eso. Yo creo que, voy a pensar así, que no hay acudido las autoridades que se encargan de esto, o sea, Protección Civil, tanto del municipio, del estado, acudir a ver cómo están instalando, porque pues prácticamente quedan en el cielo, y acuérdense que hay humedad, la madera se hincha, y si sale el sol, pues obviamente pues genera un cambio en la estructura de la madera. Vaya, no quisiéramos alarmar, pero sí está, pues, de pensarse cómo están colocando eso. Esperemos que no sea así, digo, que no, que esté empezando a puntear, y posteriormente le pongan otra cosa, pero sí es peligroso. En la montaña rusa, acuérdense que lleva una velocidad importante, y debe estar, no sostiene, es una fuerza, ¿cómo se explicó? Que está constante también de manera lateral, no soporta, es lateral la fuerza, y puede mover este tipo de estructuras, y que no queremos ver tragedias que han ocurrido en otras latitudes, en otros lugares. Aquí mismo México ha pasado, en otros lugares que se han registrado esto hecho. Ahí vamos a estar al pendiente, si nos lo encargas de tarea. Aquí vamos a estar el señor Víctor y un servidor, pues, preguntando y cuestionando qué es lo que está pasando en este lugar, pues donde deben de estar ahí vigilando, sobre todo por la seguridad de los que van a visitar esta feria.
2: Muchas gracias, Santiago Martínez. Juan Víctor Muñiz.
0: Saludos a la gente de Japón.
2: Nos vemos pronto.
0: Oye, pero es bien común ahorita ya los temas de las zanjas y los posts, porque ayer otra vez acudimos al 27 Zaragoza y Ocampo, lo voy a seguir diciendo, y sí, otra vez está haciendo.
3: Otra vez.
0: Yo no sé, a ver, criaturas de mi vida, ya aprovechando ahorita el tiempo, perdón, Víctor Muñoz. Yo no sé si no sepan compactar o si el material se lo están entregando en mala calidad.
3: Mala calidad.
0: O no sé, pero, oigan, en serio, qué bárbaros. Y aparte todavía, en el caso de Vinicius de Zaragoza, lo parchan con todavía con humedad ahí. No, hombre, en serio, yo no sé qué hacer.
3: Yo creo que es compartido. Mala compactación y mala calidad. Eso es lo que está pasando. Es lo que dice la gente. A ver, ¿cómo es posible que en una semana te dure una...
0: ¿Dos semanas nada más?
3: ¿Una semana o dos semanas por lo
0: bueno, mucho? El de la sangre del 27, una semana. La de estos, del 18, democracia, dos, y ya con socavón, que ya se ve ahí Japón. ¡Ocho! ¡Ocho! ¡Ocho! ¡Ocho! ¡Ocho! ¡Ocho! ¡Ocho! ¡Ocho! ¡Ocho! ¡Ocho! ¡Ocho! Ori o su caribato.
3: Saca la banderita de México y hay que sacarlo de Japón.
0: Ori, ori, ori, ori, ori, ori. Oigan, dicen saludos. Saludos para Santiago Ramírez, Mateo Ramírez, Jimena Ramírez, Yajaira Guevara, Jesús Ramírez, ruega por nosotros, por favor. Excelente programa nos pone aquí, bueno. Nos pone Otoniel. Buen día, ¿cómo está mi Muñiz? Tiene todo el apoyo.
1: Pues,
0: eso lo decías ayer, Otoniel, ¿eh? Bueno, ahí está. Coco Garza, buen día, queridos locutores. Dice, buen día, es pura pantalla cumplir por cumplir y sacarse la foto que está trabajando toda la ciudad. Está llena de baches. Nos pone salud su amiga May.
3: Qué bárbaro.
0: Don Víctor, espero esté mejor de salud.
3: Ya ando bien.
0: Carlitos, mi voz, voy ya, buen día. Bueno, y te lo digo. Promuevan que una unidad de tránsito se dé una vuelta por el estadio en horas pico. Es un desorden y estarán de acuerdo que viendo una patrulla, uno pues no avanza o se estaciona correctamente. Ayer anduve varias horas en la calle y nunca vi una patrulla en el estacionamiento del estadio y sus alrededores, un desorden tremendo. No es posible, es un caos, no es cualquier cosa. ¿Por qué minimizan las verdaderas problemáticas?
3: Es buen tema ese de las unidades de tránsito.
1: No temas.
3: Que andan ahorita con todo lo que da.
0: Oye,
3: andan
1: con Tokio.
0: ¿Hasta en las colonias?
3: En serio, andan con todo. Bueno, es que ya viene diciembre.
0: Ya no sé qué hacer.
3: Ya va llegando diciembre.
0: Y ya va llegando Carlitos también. Ya va llegando.
3: También la Navidad.
0: 7 de la mañana, muchachos. 7 de la mañana.
3: 7 de la mañana.
0: 7 de la mañana ya llegó Carlitos. ¡Oh! Están todos presentes. Víctor Muñiz ya regresó después del tamal que casi lo hizo mandar al.
3: Un tamalito.
0: Tamalón.
4: No, estabas malito.
0: ¿En hoja de plátano o de acelga o de qué?
3: No, normal.
0: Normal.
4: De lo que haya sido, le cayó super.
3: Oye, no me cayó mal. Estaba bien sabroso.
0: Pues sí.
3: Bien sabroso. Tenía mucho tiempo que no comía un tamal. Lo que pasa es que mi error, grave error, y creo que podríamos hablar de ese tema. Adultos mayores, por favor, ya no comen después del
0: solito.
3: De las 10 de la noche.
0: Bueno, ahorita lo comentamos, 7:1. Vámonos a pausa comercial y ahorita regresamos.

0: perdón, vamos a pausa comercial y ya regresamos.
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8: A ver, ¿cómo? Se me hace que estás haciendo trampa, traes de aquí.
9: Sí, no,
8: ya está grabado.
10: ¿Cómo creen?
8: Bienvenidos a la segunda hora de las mañanitas. Gracias. Tenemos otro público. Hoy tenemos público.
9: Pues mira. Afuera, mira.
8: De la tercera edad.
9: Son los fanceses.
8: Saludos a Carlitos, saludos al tío Jolote, saludos al señor Víctor Muñiz, que ya está mejor.
9: Y la gente que nos está viendo ahí afuera,
8: sí, mira. Mira, saludos a todos.
9: ¿No? Toda la gente que está afuera.
8: Sí, tenemos gente aquí.
11: Mira, ¿no acaso está loco? No.
8: ¿A poco no ves?
9: Así es la radio, entiéndelo. La gente está imaginando toda la gente
8: que nos está viendo. Mira el que va ahí en el carro. Mira los niños, los sobrinos.
9: Mira,
8: ¿qué es eso?
9: No sé.
12: Hay un poste.
9: Un poste apareció.
8: Un hipopó.
11: Pero tú también. Ya, hombre, yo no entiendo por qué.
8: ¿Se han visto? Bueno, si ¿sí han ido
12: a esa hazaña contigo, ajolote?
8: Uh-huh. ¿Se han visto los osos polares?
12: Bueno, pues haz de cuenta.
9: ¿Por qué?
8: No, es que me lo imaginé, allá, ¿dónde es? No me acuerdo, fui allá a Estados Unidos, fui a un zoológico, que nada que ver los de aquí, ¿verdad? Pero bueno, hay vidrios donde están los osos nadando, y tú los ves nadando, ¿verdad? Y están tan grandotes.
9: Ah, bien chonchos.
8: Sí.
9: Y aquí te dicen, dame de comer.
8: Y cuando le hizo la guarante así, porque así andan los...
9: Sí, sí.
8: Los osos polares.
11: Qué bonitos son los osos polares, pero...
8: Tan bonitos, en serio, tan bonitos. Tienen la trompita muy, muy alargada. Uh-huh. Muy diferente los osos.
9: ¿Sí?
8: Sí.
9: Es para... Bueno, es que...
8: Y los osos de Chicago.
9: Es para romper el hielo, ¿no?
8: Bueno, pues ya nos vamos. Gracias por habernos acompañado. Nos vemos el próximo lunes.
9: Ya.
8: Vamos a agarrar un puente.
9: Es fin de semana.
8: Sí, hombre. Pues, ¿qué decimos? Vamos a hablar del miedo de perder el trabajo.
9: Oye, sí, ¿verdad?
8: El empleo, la chamba.
9: La verdad que sí.
8: No, yo soy como aquel que resumen. Es nada más de...
9: ¿Estamos preparados? No.
8: No, para eso iba...
9: No estamos listos.
8: No sé si decirlo, ¿no? Digo, hacerte indispensable.
9: Suéltala.
8: A veces sí funciona.
9: Bueno, funciona para ti, pero para otros no, posiblemente.
8: Ah, bueno, genera.
9: Sí, o sea, vaya, uno dice...
8: No, pero a veces no lo haces de mala gana.
9: Sí, dices, hombre, aquí mira, nadie puede hacer...
8: Es que a mí me pasó, señor Víctor, cuando estábamos allá en el canal, cuando hubo el recorte, yo tenía también poquito, sí, pero yo ya sabía editar, ya, yo, ay, anduve por todos lados aprendiendo.
9: Sí, donde quiera te metías.
8: Sí, y aparte...

0: Cotton Park es.
1: Memo Cedillo.
2: Sí, Memo Cedillo, que en paz descanse.
1: Que en paz descanse. Sí, Memo, lo mandamos un saludo. Buen amigo. Y él me decía, ¿para qué?
0: Ay, compañero.
1: Sí, nomás compañero. Haga lo que tiene
0: lo que
1: hacer.
0: Es, nomás,
1: lo que es, no se meta en broncas. Le digo, ¿por qué me voy a meter en broncas?
0: Ay.
1: Sí, yo era camarógrafo de estudio. No, nada más eso. No se suba las lámparas, no anda ya, porque ya anda moviéndole aquello de aparato. Uh-huh. Le digo, y le está, como le digo, le está
0: facilitando
1: a la empresa. Le digo, sí. Ah, bueno, ok, pero no, yo no, estoy peor que
0: no
1: este.
0: Entendiste.
1: No entendí. Yo seguí y aprendí, y aparte yo me quedo con algo que me dijo mi padre en su momento. ¿Cómo nos decían cosas nuestros padres? Uh-huh. Y después lo entendemos.
0: ¿Sí?
1: Decía mi papá, usted aprenda de todo, al cabo eso no, si lo corren, así me decía, si lo corren, eso no, ese conocimiento no se lo van a quitar.
0: Nadie te lo quita.
1: Así que yo sí les hago esa recomendación, aprendan todo lo necesario, absorban. Yo ya sé manejar esa cosa, ya lo dije, ya me van a poner a hacer.
0: ¿Qué cosa?
1: Esa cosa.
0: Guajolote.
3: No, Víctor, no, el chiste no queda.
0: No quedó. No, oye, no, a ver, eso que estás diciendo es muy importante. Aprenda,
1: sí, claro.
0: Una oportunidad.
1: Sí.
0: Pero a veces que las condiciones laborales no te lo permiten. Ese es el detalle también. Dice, es que tú nada más esta chamba, y esta chamba la hace otro, y esta la hace otro, y otro, y otro. Entonces, a veces las condiciones laborales no te permiten, pero mientras tengas chance, hay como...
1: No, pero aprende nada más para,
0: sí, claro.
1: Tú, para...
0: Sí, para ti.
1: Sí.
0: Sí.
1: No, sí. Para que... no sé.
0: A mí me gustaría saber cuántos botones tiene aquí, son como unos 80 botones, para qué son cada uno. Uh-huh. En la consola, donde está Carlitos.
1: ¿Y no has visto los que están abajo?
0: No, imagínate.
4: Porque no quiere. Oye, bueno, eso desde la óptica de personal, pero hay gente que, aunque haya las condiciones para que puedan aprender, simplemente dicen, es que mi chamba es eso, mi contrato dice esto.
0: Mi chamba es sacar copias, ya.
4: Y hasta ahí.
3: Ah, y luego te se enoja porque la sacan todavía.
0: Oye, es que es doble cara. No, pues eso es esa parte.
4: Si hay la posibilidad y hay la intención propia, yo
0: claro,
4: creo que sí es...
0: La actitud.
4: Eso es bueno, porque en cualquier parte cabes.
0: Sí, claro, de donde quiera vas a caber.
4: Exactamente.
0: Porque tienes conocimientos generales.
4: Y nunca decir, no puedo. Siempre es importante intentarlo.
0: Oye, no sé, pero lo intento.
1: Son de las palabras prohibidas.
0: ¿Qué? No puedo.
1: Que me han enseñado.
0: No sé.
1: El no puedo, lo intentaré.
0: No sé.
1: Yo soy de las personas que cuando todo esto, cuando entré aquí también fue...
4: Era todo monte. ¿Eh? Era monte.
1: No. Cuando me entregaron ese proyecto, a mí yo ya traía en mente de decir que no. Uh-huh. Sí le dije, es algo desconocido, yo nunca he estado en la cabina, claro. Nunca no soy locutor, no sé para uh-huh. nada. Y le dije, no va. Y fue cuando agarré a Chuy, pero Chuy va conmigo. Chuy va conmigo.
4: Y
1: me lo ofrecieron. Y Chuy también dijo que sí, porque traemos esa mentalidad de decir, porque fácil decimos, no, pues yo no le sé.
0: Sí, no voy a poder.
1: Pero si no te anima, pues no vas a tener la oportunidad.
0: Es la actitud.
1: Te van a correr.
4: Totalmente, pero me gustaría agregar algo, Santiago. Esto no significa que a todo tengas que decir sí.
0: Ah, no, claro.
4: O sea, hay cosas en las que tú tienes que evaluar y decir, bueno, en esta ocasión no porque no tenga la intención. Hay que aprender también cuando nosotros no...
0: Claro.
1: Pero, ¿qué, por ejemplo, qué?
0: Yo
1: no he dicho nada.
4: Es que a veces tenemos, mira...
1: En la chamba, en la chamba yo nunca he dicho que no.
4: No me refiero a eso, me refiero específicamente.
1: Bueno, si están abusando, sí, porque si hay empresas que abusan.
4: Porque ya avisamos del decir, sí, puedo hacer las cosas, y al menos si no lo sabes, lo intentas.
0: Sí.
4: Pero también no sentirte con la obligación de siempre poder con todo, porque para eso tienes que requerir de un equipo.
1: Claro.
4: Exactamente.
1: Claro.
4: Entonces todo es un engranaje.
0: Claro.
4: Totalmente.
1: Ah, claro.
4: Y es que hay mucha gente
1: si también te dijeran, súbete a cambiar el foco que está ahí arriba de la antena.
0: No, me da vértigo.
4: Sí, o sea, vamos, diferenciar. Hay cosas en las que tenemos facultades para hacer
0: eso,
4: y aunque tú puedas hacerlos, todo depende también de un equipo.
0: Y aunque tengas la actitud, Carlitos, si no tienes el conocimiento, no vas a poder.
4: Y justamente la palabra del día de hoy tiene que ver con eso.
0: Ah, sí, qué bueno.
4: Oye, que siempre coincide con lo que aquí abordamos.
1: ¿Qué trajiste, sí?
0: Pues nomás se me ocurrió.
4: Ay, tengo hambre.
0: Oye, yo también tengo hambre.
4: No creo que tengas hambre porque ayer andabas todavía un poquillo ahí enfermito.
0: Oh,
1: cerebro.
0: Es que sí tengo hambre.

0: comido muy bien.
1: Tamal.
0: Sí, un tamal.
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0: 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Hasta acá.
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3: 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Mi querido Víctor, yo creo que te cambiaron porque...
0: Ando bien mal.
3: Algo te pasó.
0: Sí.
3: Oigan, ya son las...
0: Santiago.
3: Son las 7 de la mañana con 15 minutos. Tenemos una temperatura al momento de 25 grados. Y pues, más de ratito les vamos a comentar cómo va a estar el clima el día de hoy. Vamos a ir a una pausa comercial. Tenemos mensajes en el número de WhatsApp, que es el 834-121-29. Bastante. Y regresando los vamos a comentar. ¿Sí? Ya volvemos.
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10: Regresamos 7 de la mañana con 17 minutos. Gracias por sintonizarnos en esta hora de la mañana. Tenemos mensajes. Dice por acá, buenos días, don Víctor, espero que usted se encuentre mejor de salud.
11: Gracias.
10: Qué bueno. Carlitos, mi voz bella, buen día, buen día. Promuevan que una ciudad de promuevan que una unidad de tránsito se dé una vuelta por el estadio en horas pico. Es un desorden y estarán de acuerdo que viendo que una patrulla uno pues avanza o se estaciona correctamente. Ayer anduve varias horas en la calle y nunca vi una patrulla. En el estacionamiento del estadio y sus alrededores, un desorden. Tremendo, de veras. No es posible, es un caos, no es cualquier cosa. ¿Por qué minimizan las verdaderas problemáticas? Es parte de la queja que nos hacen llegar en el estadio, en el estacionamiento. Sí,
11: fíjate que...
10: O sea, que hace falta seguridad porque la gente hace lo que ellos quieren y se estacionan donde quieren.
11: Sí, incluso hasta te bloquean. Te bloquean los vehículos cuando estás parado en un lugar adecuado, en el cajón de estacionamiento. Hay quienes te bloquean ahí para salir y andas buscando, esperando a que la persona llegue. Porque muchas veces decimos, no voy aquí, hombre, a comprar un elote. Voy aquí a nada más a buscar a mi hija o a mi hijo. Voy aquí. Y dejan el vehículo abandonado y te bloquean la salida.
10: Totalmente. Entonces sí pedimos que haya vigilancia. Dice, buenos días, feliz miércoles. Les envía saludos mis niñas que vienen escuchándolo. Maya y Cali. Saludos
11: Maya,
10: para
11: Maya, Cali.
10: Maya y Cali. Wow, saludos para ellos. Dice, hola, buenos días, mañanitos. En el eje vial con carrera hay una zanja muy profunda.
11: Sí, sí.
10: Cada
11: sí.
10: vez que paso por ahí, pues me da pavor. Pero bueno,
11: es sí, ya sé cuál es.
10: Dice nuestro querido George, se les llaman estanques. En estanques tienen a los osos polares y algunas otras especies.
11: ¿Cuál?
12: Estanques.
10: Estanques.
12: Exactamente.
10: Exactamente. Dice por acá, buenos días, mañanitos. Carlitos, por favor, pregúntale a Santiago si estaban deliciosas las quesadillas. Muchas gracias por ser la voz de Victoria. Sigan así y que siga también mejor el señor Víctor. Don Víctor. Y estoy de acuerdo con que el tránsito esté alrededor del estadio, sobre todo por el 19, donde bajan o recogen a los hijos. Les mando un abrazo de parte de la maestra Marta. Buenos días a todos los que están en cabina. Un saludo a cada uno y sí. Fíjense que ahorita que dijeron que la radio usa imaginación, yo no me vine de Ciudad Victoria a los 12 años, casi no conozco, pero ahorita que ustedes están diciendo direcciones de esto, del otro, de aquello, luego entro a Google y ando checando todas las direcciones que ustedes dan del poste caído, de lo del bache, y sí, tiene uno mucha imaginación, va a ser un trafical impresionante acá en la Sultana y hacen la hora del camino muy amena. Saludos, bueno. Un abrazo. Pues
11: qué bueno que nos va escuchando y a la vez va manejando con mucha precaución, porque en Nuevo León, en Monterrey, se pone, hijo de su
12: bárbaro estas
11: horas. No, de la garza.
10: Un
11: asada,
10: verdadero
11: la Avenida Constitución, Morelos Prieto. Sí, ¿es un qué?
10: Un
11: es
10: verdadero desbarajuste. Oigan, nos saluda Oscar Rojas, dice, buenos días a todos ustedes, ya viéndolos a través de Facebook. ya mañana inicia, bueno, la feria, dice, vamos, nos está invitando, fíjate nada más. Dice, oigan, ¿qué opinan? ¿Qué opinan? Estructura, ¿qué opinan de la estructura de estos juegos mecánicos que han colocado?
12: La casa.
10: Que está sostenida por barrotes.
11: Oye, fíjate que es lo que estaban comentando Santiago en el reporte.
10: Qué mello.
11: Sí, no, es que mira, tiene mucha razón, Santiago, en el reporte que dio a Noticias, con Jesús Rodríguez, estaba comentando, tiene mucha razón. A ver, hay humedad, hay lluvia. El barrote es madera. Obviamente, ¿sí? Es de madera. Ese se
6: se hincha, ¿no?
11: Se hincha con el agua.
6: Con el agua.
11: Y y sale el sol y tiene variaciones de ¿cómo se llama?
6: De tamaño, de volumen.
11: Entonces, ¿cómo le van a hacer? ¿Cómo le hacen para estar vigilando, estar checando, verificando que ese barrote de madera de un 4x4 resista a un juego mecánico que pesa toneladas?
12: Oye, sí.
11: Toneladas de peso. Imagínate, solo son toneladas. Imagínate, ya con gente arriba.
6: Distribuye las cargas, pero al final del día, son 4 barrotes de...
11: Ahora, la verdad, me da mello.
6: Tengo mello.
11: Subirme a esos juegos.
13: Le voy a poner un ejemplo.
10: Cuéntame.
13: Bueno, hablando de este tema, sí hay que tomarlo en cuenta porque sí es peligroso. Hemos visto muchas tragedias en otros lados. Y ahorita se me ocurrió, cuando le pones una calza a una mesa de madera y tienes tú un movimiento arriba, en los juegos que en este tipo de características, este tipo de juegos, no es sostener, no están sosteniendo. Si fuera a sostener,
11: que no hubiera movimiento,
13: está oscilando, se está moviendo también de manera lateral.
11: Sí.
13: Y eso va a mover... Ay, me acordé de las películas, ¿cómo se llama?
10: Ay, qué mello.
13: Destino Final.
11: Final.
13: Y creo que sí es algo que deben de poner antes. Yo no sé por qué le ponen madera.
11: Madera.
10: Oye, ¿quién entra ahí? ¿La parte de protección
11: civil? Sí, claro. Protección civil. A verificar. Pero son ellos... Primeramente, es el responsable de los juegos mecánicos. Son los juegos mecánicos, es el responsable de los juegos. Son ellos quienes deben tener conciencia de lo que están haciendo. Ahora, dirán, pues no siempre sucede un accidente, pero cuando sucede, o sea, ¿vamos a esperar? Pues no. Entonces, la gente está temerosa. Hay quienes ya vieron ese tipo de bloques que están poniendo a los juegos mecánicos y la gente dice... ¿Tú crees que eso va a resistir? ¿Esto va a aguantar tanta gente? Pues no. ¿Tanto peso?
10: ¡Qué miedo!
11: Pero bueno, ¡qué mello!
10: Bueno, Víctor Ajolote, cuéntenme, ¿cómo va a ser el clima el día de hoy?
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12: ¡Tan, taran, taran, tan, tan, taran, taran, tan!
11: ¿Si va a haber una tortuga o qué?
12: Dígame rápidamente.
11: ¿Pasa alguna tortuga?
12: ¿Va a llover o no va a llover?
11: Ay, es que se prevén lluvias.
12: ¿Para hoy?
11: No, es que viene un frente frío.
12: ¿Para el viernes, verdad?
11: Viene un frente frío.
12: Perfecto.
11: Y eso va a ocasionar lluvias. Pero bueno, mira, por municipios, el pronóstico del tiempo es el siguiente. Hoy estamos a miércoles 14 de octubre. Sí.
12: ¿La apagaron?
11: Ya apagaron. Mañana pagan.
12: ¿Algunos?
11: No, oficialmente, el día 15 se debe pagar, oficialmente.
12: Ya debo 2,000 pesos.
11: ¿Qué habrá?
12: Ya debes 2,000 pesos.
11: Oye, aparte de 2,000 pesos que me debes a mí. ¿1,000 pesos me debes?
12: ¿Los 500 de la camisa?
11: No me te creas. No se quemen aquí. No se crean. En Laredo estamos estarán a una temperatura mínima de 23 grados y una máxima de 35. Estará parcialmente nublado. En Reynosa va a llover. En Reynosa podría haber lluvia. Con 23 grados mínima y una máxima de 35. En Matamoros también se prevén lluvias para este día miércoles. Una temperatura mínima de 24 grados y una máxima de 34. San Fernando también se prevén lluvias. 24 grados mínima y una máxima de 34 grados centígrados. En Ciudad Victoria medio nublado. Miquihuana.
12: ¿Ah, medio nublado?
11: Sí, medio nublado en Ciudad Victoria. Espérame. En Ciudad Victoria va a llover. Bueno, se prevén lluvias. Pues ya ni sé. Aquí está medio confuso. Entre sí que no. Usted como que ahí es la sombrilla. El paraguas.
12: Víctor, si vas a dar ya el pronóstico, por favor.
11: A ver, Ciudad Victoria. 23 grados mínima. ¿Tú qué entiendes aquí?
15: ¿Qué entiendes?
6: Pues nada más, medio nublado.
15: ¿Esto es Victoria?
6: Bueno, medio nublado. En Victoria va a estar medio nublado. Va a salir el sol, pero muy picoso en Victoria. 23 grados mínima y una máxima de 33 en Gómez Farías. En Gómez Farías, 20 grados mínima y una máxima de 32. Pues estaría medio nublado. En Miquihuana va a llover, 13 grados mínima y una máxima de 29.
15: No, va a estar.
6: En Tampico, Madero y Altamira va a llover, 26 grados mínima y una máxima de 32. ¿Por qué digo que va a llover? A ver, son pronósticos. Es algo que no está planeado, no está previsto. No es algo que mañana llueve porque llueve, no. Puede ser, son posibilidades de lluvia. Entonces, se prevé una tarde calurosa este día, con mucho bochorno en Tamaulipas, con sensaciones térmicas que podrían superar los 40 grados centígrados en algunos sectores. Además, se presentará evento de surada, como ayer, con ráfagas de viento de 45 a los 65 kilómetros por hora. El día de ayer estaba muy fuerte la surada, el viento del sur. En cuanto a las lluvias, podría registrarse habría precipitaciones aisladas en algunas zonas del norte, región cañera y la zona sur del estado. Aguas, el frente frío número 2 se está asomando aquí a esta región. En seguimiento, un nuevo frente frío entre viernes y sábado. El viernes y sábado podría ingresar este frente frío a Tamaulipas, favoreciendo lluvias, evento de norte con rachas de viento y un descenso térmico más notorio. Por ahora se estiman temperaturas mínimas, o digo que por ahora, se estiman temperaturas mínimas de 15 grados y una máxima de 19 grados. O sea, no va a llegar ni a 20 grados debido a este frente frío, con un ambiente más fresco, con indicios de un episodio de frío intenso o extraordinario. El pronóstico continúa bajo vigilancia y podría presentar ajustes conforme se acerque el evento. Es decir, viernes y sábado podría presentarse un frente frío y esto podría también ocasionar lluvias para esta región de Tamaulipas. Y que sea lo que Dios quiera.
15: 7:28, señores. Vámonos rápidamente con el tema de la reflexión final.
6: Ándale.
15: Bien fácil. Si no quiere perder el empleo,
6: Pues no trabaje.
15: Bueno, ya. Otras dos. No trabaje o échele ganas a su trabajo. Es normal el miedo. En cualquier lado de nuestra vida es normal tener miedo. Lo que no es normal es de que usted esté sobrepensando ese tipo de miedo. O sea, que lo esté sobrepensando mucho y le esté afectando la calidad de vida, como lo habíamos mencionado. La incertidumbre y el miedo es completamente normal. Son mecanismos de defensa del ser humano. Pero cuando el miedo y la incertidumbre se lleguen a apoderar de su sentimiento, híjole, está bien complicado.
6: Pero esa situación de tener miedo no atrae. ¿No te atrae decir, es que sí lo voy a perder, y lo pierdes?
15: La ciencia dice que no.
6: No.
15: Pero el destino, pues ya sabes cómo es. Uh-huh. De que puede ser que sí. Pero bueno, no permitas que el miedo te quite la vida que estás tratando de proteger. Hay personas que trabajan para darle tranquilidad a su familia, pero viven tan preocupadas por perderlo todo que terminan perdiendo la tranquilidad del presente. Sí. Se angustian por el despido, que todavía no ocurre, por la enfermedad que temen enfrentar y por las cuentas que quizá mañana no pueden pagar. Y mientras tanto, dejan de dormir bien, se alejan de sus seres queridos y olvidan disfrutar lo que hoy sí tienen. Claro que debemos prepararnos, es completamente normal. Claro que hay que cuidar el empleo, la salud y el dinero. Pero también debemos entender que no podemos vivir como si todos los días fueran una emergencia o una desgracia.
6: Ándale.
15: ¿Sí, ok?
6: ¿Te angustias?
15: Hay gente que piensa así todos los días.
6: Angustiados.
15: Y es bien estresante con personas así. Sí. Tu empleo es importante, pero tu valor como persona no depende de un puesto. Tu dinero no es necesario... Es necesario, perdón, pero tu vida vale mucho más que una cuenta bancaria. La salud. Haz lo que está en tus manos. Aprende, ahorra cuando puedas, cuida tu salud y habla con tu familia. Si llega una dificultad, busca apoyo y enfrenta un problema a la vez. No sabemos con certeza qué traerá mañana, pero no permitamos que el miedo a perder el futuro nos haga desperdiciar el presente. Porque al final, no trabajamos solamente para pagar cuentas, trabajamos para vivir, para compartir, para construir algo y para cuidar a quienes amamos. Prepárate para los días difíciles, pero, no dejes de vivir los días buenos por miedo a que algún día vayan a llegar. Al final del día, rápidamente, porque ya nos vamos a corte, disfruten la vida. Prepárense para cualquier emergencia, eso sí, pero no vivan angustiados.
6: Porque... Tenga miedo.
15: Tenga miedo.
6: Y pero no en exceso.
15: Exactamente, es normal tener incertidumbre y miedo de lo que va a pasar, pero no lo tengan como un sentimiento que los catalogue, como que los etiquete con eso. Uh-huh. disfruten la vida.
6: Van a decir, ahí va el miedoso.
15: Ahí va, sí, es que sí.
6: Ahí va el miedoso.
10: El miedo no anda en burro. 7:31 a.m. Vámonos a una pausa comercial y ya regresamos.
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2: Regresamos 7:33 a.m.
3: Regresamos, Carlitos.
2: Claro que excelente. Sí, dice por acá, buenos días. Es muy cierto eso que comentan sobre los buenos consejos de nuestros padres. Dice, señor Santiago, conocí a su padre y mis respetos para él, un gran señor. Hasta a mí me daba buenos consejos. Saludos a todos, excelente equipo.
3: Ah, qué bien.
2: Dice por acá.
3: Yo también conocí al papá de Santiago.
2: Sí. Dice, y Chago nomás antojando, ayer dijo chochas y hoy dijo jacubos. Y me acuerdo que mi mamá, o sea que mi madre, nos hacía muy ricos esos platillos tradicionales.
3: Fíjate que yo nunca he probado los jacubos.
2: ¿No?
3: Son como los nopales.
4: Pero dulces, ¿no?
3: No, es que nunca he probado, jamás los he probado. Víctor, jamás.
4: ¿En los pueblos de Jamabe se dan? ¿No?
3: Sí, se da, pero jamás lo he probado. He probado lo que es el ¿cómo se llama?
4: Lo contrario. ¿A la qué? ¿Al aguacate o qué?
3: No. Jacubo es un... Es
2: como una especie.
3: Es una especie de...
2: Víctor,
4: es mala tu pueblo, ¿eh?
3: No. Es que jamás lo he probado.
4: No, pero para describirlo.
3: No, es que Jacubo, no sé. O sea, lo he visto, pero jamás lo he probado. Okay. Jamás.
4: Ok.
3: Sí, el nopal sí, pero el Jacubo no.
2: Bueno, no. Bueno, dice por acá. Buen día. Ayer la grúa se llevó mi coche en el 18 Ocampo y estaba bien estacionada. Son una mafia, dice por acá, es una acusación. Estaba estacionada en raya blanca en el 18 Ocampo y pues la grúa se llevó el coche.
3: 18 Ocampo. Oye, es lo que estaban comentando el día de ayer también. Comentarios que cómo es posible que te cobren hasta 2,700 pesos por arrastrar o por llevarte tu vehículo a los corralones. Están preguntando por qué este costo tan elevado, cuando tú como particular, si a mí se me llega a averiar mi vehículo, mi unidad en la vía pública o donde esté, yo quiero llevar mi vehículo a tal lugar y me cobran 800 pesos regularmente aquí en la ciudad, dentro de la ciudad. Y el arrastre de grúa llega a costar hasta 2,700 pesos. ¿Por qué la diferencia? ¿A qué se debe esta diferencia? ¿Y quién regula esos precios, esos costos? Entonces, ya las autoridades estatales, el día de ayer, me comentaron a mí, en lo personal yo pregunté, y me dicen que están viendo ese tema, ¿por qué en algunos municipios es más alto el costo del arrastre de grúa y en otros municipios es menor? ¿Por qué esa disparidad de precios o por qué esa diferencia de costos? Aquí en Victoria se habla de 2,700 pesos por el arrastre de grúa. Si tu vehículo lo remolcan de la zona centro hasta un corralón particular, es lo que se dice. Pero vamos a seguir insistiendo en ese tema a los diputados, a los legisladores. ¿Por qué esa disparidad, esa diferencia de precios?
2: Bueno, pues ahí está. Dice, por acá responden al tema de los jacubos que ahorita comentabas. Jacubos. Dice nuestro querido George, dice, los jacubos son los primos de los jacobos.
3: De los jacobos.
2: Oiga, dicen, sí dirán que todo nos molesta, pero por favor, sean insistentes en que tengan logística, planificadores, gente experta. Hace un momento subiendo por el santuario hacia el Seguro Social, en la curva y hacia un kinder anda personal limpiando con podadoras y brincó una piedra y le pegó muy fuerte al parabrisas. El caos vial es tremendo, ni cómo orillarme y reclamar, pero debe haber horarios. ¿Qué les cuesta? Camiones de basura y de refresqueras a esta hora encima, la mala cultura vial, y como muchas veces culpan al Seguro Social y no todo es culpa del seguro. Entonces, eso se nos comenta.
3: ¿Es por ahí, por el qué sector, dice?
2: Es subiendo rumbo al santuario. Ajá. Como que se va rumbo al Seguro Social.
3: Sí.
2: Y andan podadores ahí.
3: ¿Con la güiro?
2: Con la güira.
3: Sí, con la güira.
2: Y una piedra le pegó muy fuerte al parabrisas.
3: Sí.
2: Hay mucho tráfico vial ahí por el tema de los... Pues de las refresqueras que van y dejan refrescos a los puestos de negocios. Y pues sumado a esa mala cultura vial que tenemos, Víctor. ¿Qué podemos opinar
3: de eso? Oye, la pregunta es, si llega a suceder un accidente, como el caso de esa persona que nos habló, que hizo el comentario, de que con una piedra puedan romper una ventanilla o el medallón de un vehículo, ¿a quién le vas a reclamar? Esa es la pregunta. Porque el empleado va a decir, es que aquí ando trabajando, es mi chamba, ¿cómo le hago? ¿A qué hora voy a hacer la chamba? Podría ser un argumento de parte del trabajador, pero si yo voy también en la vía pública, imagínate que alguna persona pase por ahí y le pegue una piedra o algún proyectil, le puede pegar en la cabeza o en un ojo o en la cara de algún infante, algún niño, alguna persona adulta que vaya pasando por ahí. Entonces, yo creo que sí debe existir horarios para poder trabajar, sobre todo con ese tipo de herramienta, que es muy peligrosa, es muy eficaz, es muy rápida, pero es muy peligrosa si no la sabes maniobrar.
2: Totalmente, Víctor, sí, debe haber horarios, y pues es parte de la queja que nos hacen llegar, porque están trabajando, pues sí, en horas donde hay mucho, mucho tráfico.
3: Oye, y hay mucha maleza. En los
2: camiones. ¿Sería por esas poquitas lluvias?
3: Sí, por las lluvias. Lo que pasa es que ahora sí que la tierra estaba ávida de agua, y ahora que llovió, pues ahí están las consecuencias. Hay mucha maleza, hay mucho ya solar baldío ya enmontado con estas recientes lluvias, y no se diga los baches.
2: Totalmente. Dice, buenas, don Víctor conoció al tatara tatara tatara tatara tatara tatara tatara abuelo de Santiago. Bueno, porque hace mención que conociste al padre,
3: así
2: al
3: es.
2: Señor padre de nuestro querido Santiago. Okay. Oye, pues, ¿qué te parece si conocemos la palabra del día de hoy? Eso tiene que ver con el tema que hemos mencionado hace unos minutos. Y bueno, vamos a conocer.
3: La palabra del día.

0: Ahí te va. ¿Alguna vez han conocido a alguna persona que parece saberlo todo? La pregunta, les pregunta sobre un tema y aunque no tenga experiencia ni conocimientos, te da una respuesta como si fuera un verdadero especialista.
1: ¿Dónde he visto
0: eso? Pues existe una palabra específica para describir a una persona que lo sabe de todo, aunque no tenga realmente los conocimientos concretos.
1: A ver, quiero...
0: Y esto es la palabra ultracrepidario.
1: Ultracrepidario. Ultracrepidario.
0: Crepidario.
1: Oh, Víctor, ultra, tú eres ultra, ese.
0: Una persona ultracrepidaria se refiere a una persona que opina sobre de temas de los que sabe poco o casi nada, especialmente cuando lo hace con demasiada seguridad.
1: Oh.
0: En otras palabras, es alguien que habla como si fuera un completamente experto en todo, aunque no tenga los conocimientos necesarios.
1: A ver, pero sí,
0: como
1: sí.
0: Los neurólogos.
1: Sí, sí.
0: No, sí, de pronto existen este tipo de personas que tienen esta cualidad de, pues, de intentar saberlo todo. Y algunos ejemplos de esto pueden ser cuando alguien está enfermo y alguien que no es doctor y es su amigo le dice, ay, pues tómate este medicamento, tómatelo cada 8 horas y tómatelo. Y realmente pues no está especializado en la rama de la medicina, pero,
2: pero
0: cree que tiene conocimientos de eso y de la enfermedad.
1: A ver, sí.
0: Otra persona, por ejemplo, que critica el trabajo de un ingeniero, ay, no, hombre, esta obra está mal hecha, la hicieron súper mal y realmente pues no tiene conocimiento de la profesión de ingeniería. O no tiene realmente el conocimiento de por qué se hizo una obra de tal manera. Entonces, aquella persona que es ultracrepidaria, pues es aquella que opina de diversos temas sin tener los conocimientos necesarios o fundamentales. Y para esto, fíjate que también hay un fenómeno, mi querido ajolote. Es el efecto Dunning-Kruger.
1: Dunning-Kruger.
0: Este efecto es un sesgo cognitivo que describe la tendencia de alguna persona que se refiere prácticamente a creerse ciertas... hace pasar las ideas por verdaderas. O sea, es decir, no conozco del tema, pero lo que opino, pues es real.
2: Es real.
0: Exactamente.
2: O sea, te convence, te trata
0: convence,
2: de convencer.
0: Exactamente, te trata de convencer de esas ideas que son reales porque él mismo se las cree.
1: O sea, se cree sus propias mentiras.
2: Sí, sí, claro. Decirlo. Oye, es como mi abuelo decía, es que tiene labia. Esa persona tiene mucha labia.
1: No,
2: o sea,
1: no creo que sea labia.
2: Espera. Es que es cuando dices tú, no, es que no, y son muy hábiles para hablar y te tratan de convencer. Oh, sí, cómo no. Oye, no, hombre, ¿sabes qué? Ese edificio hubiera quedado mejor así. O sea, él sabe de todo, hasta de albañilería, de plomería, de mecánica, de todo sabe el pelado, ¿no?
0: Exactamente. Sabe. ¿Y sabes por qué ocurre tan bien? Porque es la manera de subestimar los conocimientos. Aquellas personas que dicen que no conocen de nada, realmente son las que sí son competentes y saben. Aquellas personas, de manera contraria, que
2: saben de todo,
0: piensan que saben de todo, realmente tienen poco conocimiento. Porque no te permites expandir tu conocimiento.
2: ¿Será una manera, un sistema de defensa? ¿También? ¿Puede ser? De defensa, es decir, no sé nada, pero voy a hacer pensar que sí sé mucho. Es un sistema de defensa de esa persona, es decir, pues yo estoy medio sencillo, pues sí, pero voy a creer, hacerles creer que sí sé mucho.
0: Pues es un sesgo cognitivo,
2: ¿sí?
0: Sí, sobre todo, por ejemplo, a ver, lo remonto a los estudiantes, tienen una exposición y de pronto no se preparan para exponer y empiezan a hablar como si realmente supieran del tema, pero sí es un sesgo, para ello hay que prepararse y cuando no lo tienes, pues hay que opinar de los temas hasta cierto punto donde sabemos las cosas, ¿no? No opinar ciertas cosas que ya son muy técnicas o científicas, porque ahí sí de plano pues no estamos cayendo en lo correcto.
2: A ver, y la frase esa que dices, que tú dices, a ver, ¿qué me responde esto? Y luego lo responde una persona, pero así en corto, no es cierto. A ver, ¿quieres certeza o quieres, cómo se llama? ¿Cómo eso? ¿Quieres certeza o quieres prontitud para responder? Pues si respondiste pronto, pero no con certeza.
0: Totalmente.
2: ¿Verdad que sí?
0: Y hay una frase que dice, tú que todo lo sabes y lo que no lo inventas. Exactamente.
2: ¿Y
0: pero,
2: se aplica?
0: Y se aplica, sí. O sea, aplica. Porque hay mucha gente que pues, cree tener la razón. Y eso también es una parte, el ego, de decir, yo tengo la razón en todo. Y siempre, o sea, no quieres perder. siempre quieres tener la razón.
2: Oye, ¿y ese tipo de personas encajan en cualquier grupo? No.
0: Pues no se trata de que encaje, sino de que existen.
2: ¿Crepidiarios?
0: Existen en el ámbito.
2: Sí, existen, pero no encajan. En algunos grupos no encajan. O sea, como que a veces caen mal. Decir, ah, ya llegaste tú, ya llegaste a opinar de los temas. No sabes de qué estamos hablando, ya estás opinando y sabes de todo lo que, de que estamos hablando. O sea, como que ellos tratan de llamar la atención.
0: ¿Y cómo te das cuenta que una persona es ultra crepidaria?
2: ¿Cómo me doy cuenta? Ah, pues nada, hace una pregunta y él ya lo sabe. Una pregunta y él sabe la respuesta. Pero inmediatamente ya sabe la respuesta. Siento que nada más es por hablar. Por hablar. Pero sí. Bueno.
0: Habrá que tener también parte de humildad para decir, sí. Pues prácticamente no lo sé. Sí. Y es bueno no saber todo.
2: Claro, claro. Oye, aquí hay un comentario, dice, ¿qué pasa con los elementos de vialidad? Dice, en las colonias también ya están llevándose vehículos mal estacionados en las esquinas. En las colonias.
0: Sí, también. Ahorita lo comentamos, mi querido Víctor. Claro. Ya son las 7 de la mañana con 46 minutos. Vamos a una pequeña pausa comercial y ya regresamos.
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2: Te manda a saludar a tu papá, a tu señor. ¿Quién? Padre que lo conoció. Ah, que lo conoció.
3: Acuérdate, ahorita te encargo. ¿Ya estamos al aire?
4: Ya estamos al aire. Regresamos 7:48.
3: El tema del accidente, están pidiendo el tema del accidente. Ahorita me están diciendo que me escucharon en la mañana. Saludaron a mi papá. Mucha gente conoció a mi papá. Zapatólogo, decía él. Uh-huh. Y de los buenos, no es porque sea mi padre, pero era artesano porque hacía zapatos también. Ortopédico, sin conocer el tema de la medicina, porque es medicina el tema del pie, a veces plano, y que se puede corregir con estos zapatos ortopédicos. Pero bueno, saludos a mi papá que están en... luego lo alcanzamos. Bueno, me pedían de qué pasó el día de ayer con esa historia de este accidente que se registró aquí muy cerca de la capital de Tamaulipas, kilómetro 61 de la carretera a Tampico, tramo Victoria Zaragoza. Ahí se reportó en el kilómetro 60, el primer reporte, un accidente fuerte, aparatoso, así lo reportaban, el escenario trágico, así lo pintaban. Y llegamos y era un motociclista que pues dio vuelta en U. No sé cómo en qué cabeza cabe de este motociclista. Ay, yo les tengo un aprecio a los motociclistas. Hijos de su... Algunos, porque no todos. Ahorita acabo de ver un video precisamente de una muerte de dos jóvenes. No sé dónde fue, pero también imprudencia. Les pasó un camión recolector de basura por encima. Los accidentes están a la orden del día. Este motociclista, el de día de ayer, ha dado una vuelta en U, en pleno vialidad rápida, en un puente. Acuérdense que en el puente los limitantes tienen barandaral, dijo aquel. Una división para que no caigas en de esa altura. Y esa criatura del señor, ¿cómo le dices? Criatura...
5: Animalitos de la creación.
3: Animalitos de la creación. Dio vuelta en U. Frena, afortunadamente, bien el tráiler. No, me imagino que no venía exceso de velocidad. Lo alcanza a golpear la moto. Resulta lesionado. Elemento del CRUN. La unidad 05 del CRUN acudió al lugar, igual que Guardia Estatal y Guardia Nacional. Lo atienden, lo trasladan, lo que era un traslado de rutina a un hospital de la capital de Tamaulipas, pues terminó siendo una odisea, porque eso fue a las 5, póngale a 5:15 se reportó, el traslado unos 20 minutos máximo, nos van a dar cerca de las 6, mientras hacen el protocolo para atender de manera prehospitalaria al paciente, en este caso el motociclista ebrio, bueno, en condiciones con ingesta de alcohol. Lo trasladan, el desplazamiento de ese kilometraje es 61, son 15, más 2, son 17, más para llegar a la avenida Carlos Adrián Avilés, unos 2 más, unos 20 minutos. El traslado de unos 20 minutos, esta persona se puso agresiva, ya cuando iba a la altura de la colonia Lindavista, agredió a una paramédico, una mujer. La puerta, quería abrir la puerta de la ambulancia en desplazamiento, no pudo porque trae un sistema de que se bloquea cuando está en tránsito. Se para la ambulancia, se baja esta persona, el otro paramédico, el conductor, le abre la puerta, se quiere ir, no lo dejan ir por la responsabilidad que tienen ellos como ser paramédicos. Lo hacen que firme una responsiva, la firma de que pues ya no quiere ser atendido. Esta persona sigue corriendo, huye y termina a fondo de un barranco de aproximadamente 5 metros de profundidad. Resultó con otras lesiones. Le sumó las lesiones que traía de la motocicleta. Se salvó de morir en la carretera. Viene y se lesiona acá en este barranco. Llegan las autoridades de Guardia Estatal y también Protección Civil, el de rescate. Pero bueno, esa persona con sus propios medios se logró salirse del barranco. Lo sientan otra vez, ahí lo atienden, le ponen vendas en la cabeza porque se lesionó la cabezota. Y la misma ambulancia, la 05, lo trasladó al hospital, donde se bajó este pelado, se volvió a ser trasladado en otro servicio. Así que esa fue la historia que pasó el día de ayer con este peculiar. Veintitantos años tengo yo cubriendo policíaca y créalo que nunca había visto un caso. He visto que se van, pero pues no regresan o... Pero este pelado se lesionó más y terminó como quiera en el hospital. Yo creo que debe haber algo, señor Víctor, no sé si exista en el tema legislativo para las personas que agreden. Obviamente hay dos. Tanto las personas, los pacientes que agreden a los cuerpos de emergencia, a los cuerpos policíacos, debe haber una sanción porque no puede pasar eso. Esa ambulancia, ese servicio de la ambulancia 05 del CRUM duró 3 horas. Uh-huh. 3 horas y pudo haberse ocupado en otro lugar donde claro. en verdad necesitaban a los paramédicos y no puede ser que esta persona alcoholizada pues esté generando este retraso en las cuestiones de una atención. Repito, ellos son encargados de atenciones prehospitalarias, así que algo se tiene que hacer. No sé si tenga sanción porque agredió a los paramédicos en este caso que se dio el día de ayer en ese accidente cerca de la capital.
2: Pues es una agresión, o sea, como cualquier agresión en la vía pública. Si tú agredes a una persona, obviamente tienes consecuencias. Hay una consecuencia contra ti porque estás agrediendo. Independientemente del servicio que ellos brinden, los elementos de auxilio están brindando un servicio, y si van a brindar un servicio y la persona afectada está agrediendo o no quiere irse o no quiere ser trasladado a un centro hospitalario o simplemente pues no le parece y agrede a alguien, pues tiene que haber consecuencias. Lamentablemente los cuerpos de socorro, los elementos, los paramédicos o gente que trabaja, pues no tiene esa... ¿Cómo dijéramos? Esa cultura, vaya, de denunciar, porque es su chamba, es una chamba ahora sí que humanitaria, que están cumpliendo, y luego otra vez les salen resultas con esto, como que no. Yo creo que sí debería haber una sanción.
3: ¿Habrá?
2: Debe haber.
3: ¿Habrá ley que proteja a estos?
2: ¿Debe protegerlos?
3: Porque son, por la mayoría de los que están acudiendo, son personas que abrazaron esa profesión para ayudar.
2: ¿Son voluntarios?
3: A voluntarios, y luego todavía los agredes, digo.
2: Sí, claro.
3: Me acordé mucho el tema de Escobar. ¿Te acuerdas de Escobar?
2: Sí.
3: Que paz descanse también, que ya se nos adelantó. También batallaba mucho con ellos, con las personas alcoholizadas principalmente, sí. ¿Que
2: no se dejaban atender?
3: No se dejaban atender. Es un tema muy, muy difícil. Ayer me tocó verlo. Digo, yo cuando lo reportan a una persona de rescate vertical porque se cayó en un barranco y le dije, bueno, pues acudí. Así pero sí, nunca me esperaba
2: rescate
3: que...
2: ¿Rescate vertical?
3: Sí, sí.
2: ¿Así le llaman?
3: Sí. Sí, sí, cuando caes en un barranco es pues una altura tienes que rescatar. Bueno, cuando voy viendo la patrulla de la patrulla del CRUM, porque la vi en la carretera, porque también fui al accidente en carretera, dije, caray, qué rápido es la ambulancia. No, hombre, era la misma, traía el mismo canijo. Dije, me dicen ahí, no, hombre, es el mismo del motociclista de allá de la carretera. Le dije, ¿y por qué? Y un hombre es que se salió y anduvo. Fíjate.
2: Se salió.
3: Fíjate, el pelado todavía firma, lo hacen porque lo detiene. El paramédico lo detuvo, le dijo, a ver, no te puedo dejar ir porque eres mi responsabilidad. Pero si tú no quieres que te llevemos a un hospital, fírmanos esto. Le firmaron eso. Que firmó la responsabilidad. Ah, pues pero en ese forcejeo andaban cruzando. Ubíquense... Carlos Adrián Avilés, ampliación Carlos Adrián Avilés, donde está la calle Jilguerillos. Es una bajada ahí, los vehículos pasan a exceso de velocidad y ahí andaban correteando al pelado. Imagínate si hubiera sido atropellado tanto el paramédico como esa persona, es de consecuencias.
2: De un accidente pasas a otro accidente.
3: Y deja tú, involucras a personas que nada que ver. Creo que sí debe haber un tipo de sanción. A eso lo comentaron los testigos, porque hubo testigos de esta situación. Yo también batallando, pero un poco... están comentando... Fíjate, están comentando personas de Protección Civil. Que me decía muy belicón.
2: Muy belicón.
3: Todos los días, hijo. Todos. Yo también batallando, pero poco los bajaba con su respectivo zape. Es que me da coraje el tema de esta persona. Mira, fíjate, cuando llegó la estatal, ya nomás para finalizar este tema, llegó la policía estatal, impone la policía estatal. Es una autoridad, ya se te quita lo machito, el vato anda y ya. Hubieras visto cómo cambió, estabas, mira.
5: Hasta, no, sí, aquí, siéntate.
2: Muy sedita. Muy sedita.
3: Yo creo que, deberían no sé si se bajó para evitar alguna responsabilidad porque dañó el tráiler, él tuvo la culpa, la moto quedó hecha.
2: Ah, entonces era para distraer. Era para distraer, entonces. ¿Verdad? Sí, claro. O sea, él sabía su responsabilidad, era para distraer.
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4: 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Ya nos vamos. Ya estamos en la recta final. Dice por acá, saludos para... ¿Ya? Buen día, saludos para Isabela, que hoy es su cumpleaños. Le mandamos todo lo mejor.
6: ¿Uy, Isabelita?
4: Sí. Bueno, pues que tengan un excelente miércoles. Cuídense mucho. Nos escuchamos mañana.
6: Nos escuchamos mañana. Hay una queja, pero mañana la atendemos mejor porque sí está media confusa, pero para mañana tenerles mejor el contexto. Ahí está. ¡Vámonos!
4: ¡Vámonos!
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7:07, 8:07. Buenos días, señora bonita y caballero amigo. Acá su seguro servidor Natalio Morales, transmitiendo completamente en vivo desde el Centro de Operaciones de Organización Radiofónica Tamaulipeca, la Casa de la Radio, en el corazón de la hermosísima Ciudad Victoria, Tamaulipas, México, en este miércoles 14 de octubre del 2026, 8:07 a.m. en una hermosa mañana única, original e irrepetible del mes de octubre. Gracias por la oportunidad de poder verlo, apreciarlo, disfrutarlo, la majestuosidad de este

para usted también que me está escuchando, porque si no me estuviera escuchando, pues obviamente no, ¿verdad? Disfrútalo, ponle buena actitud, sonríe, y si te nace y la ocasión lo amerita, échale la mano a alguien, ayuda a alguien. La satisfacción de poder servir es muy gratificante. 8 de la mañana con 8 minutos, 8:08, 834-318-2403, el teléfono en cabina. Claro, usted decide cómo lleva el día de hoy. Ya se lo regalaron. Como le digo, si me está escuchando, se llama presente y por eso se llama así, el presente, porque es un obsequio. Gracias por él, yo agradezco por él ahí arriba. Hoy pasaron lista y yo dije presente. Usted sabe cómo lo pasa hoy. Si de buenas, con buena actitud, agradecido, con fe, aprovechándolo, o de malas, criticando, viendo qué está haciendo el de enfrente, para juzgar, usted sabe cómo lo pasa. Pero como siempre digo, para andar de malas cualquiera, y discúlpeme bastante, pero yo no soy cualquiera, yo decido pasarla de lo mejor con ustedes, agradecido primero por la oportunidad, y después agradecido con ustedes, porque me tienen aquí ya casi, primero Dios, son 14 años. El 20 de octubre, primero Dios, estaré completando mis primeros 14 años en Organización Radiofónica Tamaulipeca. Espero que así sea. Y con el compromiso, el profesionalismo, la actitud, el deseo y el ímpetu de hacerlo de la mejor manera para poder comunicar, para poder estar con usted y llevarle la música que alimenta el alma y el corazón. 8 de la mañana con 9 minutos, 8:10 ya, 8:10 de este miércoles. ¡Buenos días!

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5: 8 de la mañana con 20 minutos en el WhatsApp 834-100-2129. Buenos días, señor Natalio. Así como usted compartió con nosotros su próximo aniversario en su empresa ORT, yo también quiero compartir con usted, que yo también, pero a diferencia de sus 14, yo 11, no puedo decir el nombre de la empresa porque por problemas de menciones, ¿verdad?, no pagadas. Yo un 26 de octubre de hace 11 años me integré a las filas primero de una empresa familiar de televisión de paga. Yo también trabajé ahí, fíjate. Ahí estuve 3 años, más o menos. Hace 11 años disfrutando lo que hacemos. Muchas gracias y muy buenos días. Muchas felicidades, ingeniero Cristian Hernán, en este próximo... Pásale. 8 de la mañana con 20 minutos. 8 con 20. 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

Eternamente bella, bella. Ella nos prometió que iba a ser eternamente bella, bella, y lo ha cumplido. Alejandra Guzmán, 8:38 del 14 de octubre del 2026. La mitad de la semana ha llegado. 8:38 Viene don Pepe Aguilar a cantar.

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2: 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Repito, 22 16 35 81 82. Ya se la sabe, si no lo alcanzo a apuntar, me marca aquí a cabina y yo se lo doy. 8 de la mañana con 44 minutos, casi 45, en la música que alimenta el alma y el corazón.
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0: 8:49, la banda Van Halen, Jump. Y pensar que esta canción no se iba a grabar porque uno de los hermanos Van Halen, recordemos que Eddie y Alex son los fundadores de esta banda, Eddie y Alex, hermanos del apellido Van Halen, y uno de ellos no quería meter el sintetizador, el teclado, a esta canción. Ah, nosotros somos rockeros, ¿y cómo vas a meter un teclado? Ándale, vamos. Dice la historia, cuenta la historia, que se daban unos agarrones, pero que sabrosos, sabrosos. Al final de cuentas terminó imponiéndose el que quería meterle sintetizador y nos regalaron esta obra maestra. Moraleja, persigue tu sueño, aunque tu hermano te diga que no. 8:50.
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0: 8:55, mi buen amigo Jesús Castro, presente desde el lejano reino de la Torre Bicentenario. Buenos días, presente, que tengan un excelente miércoles. Me mando una imagen la cual voy a compartir con ustedes, el contenido de la misma, no sin antes dar los créditos al autor. Buenos días, dice, que este día te regale el tiempo necesario para abrazar la calma, disfrutar de lo simple y recargar el alma de paz, gratitud y alegría. Gracias, Jesús Castro. Buenos días, Carlos Márquez, mitad de semana, deseándote un lindo, un día lleno de éxito y bendiciones. Igualmente, un lindo día, miércoles, para ti, Carlos, y para los tuyos. WhatsApp 834-121-29. 8:56, con su permiso, yo iré a almorzar, y en punto de las 10 de la mañana, regresaré con más de la música que alimenta el alma y el corazón. Voy y vengo.
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0: Así deberíamos de abrir todos los días el programa, muchachos. Bienvenidos integrantes de la rondalla del Hospital General de Ciudad Victoria, Tamaulipas. Contentos y emocionados porque ya se llegó la fecha. Pasado mañana. La presentación en el Teatro Amalia González Caballero de Castillo Ledón, 6 de la tarde.
1: 6 y 8 de la tarde.
0: 6, pero a las 6 es la cita, para los que tengan el boletico de las 6. Es la cita para esta función de gala celebrando el 27º, bueno, en español. 27 años de la fundación de esta rondalla. Qué gusto saludarles nuevamente. Bienvenidos a Organización Radiofónica Tamaulipeca. Bienvenidos a este su programa Más que Mujeres. Es un honor tenerlos aquí, los disfrutamos mucho, mi corazón se emociona bastante. Gracias por estar aquí. ¿Cómo se sienten? ¿Cómo están? Platíquenme.
1: Pues ya listos. Primero agradecerte una vez más el apoyo que nos abra las puertas de este tu programa tan escuchado. Y sí, dicen por ahí el no hay, ¿qué? Dice fecha que no llegue, no sé.
0: Sí, no hay fecha que no se llegue ni plazo, que no se cumpla.
1: Qué bueno, miedo, pues, ¿verdad? Tuvimos el asunto de que el evento estaba programado para el pasado 26 y se reprogramó para este viernes y ya estamos listos a horas de entrar al escenario con muchas ganas de darle a la gente, pues, alegría. La gente que le gusta nuestro género, nuestro espectáculo, pues decirles que esta vez no va a ser la excepción. Se van a llevar un gratas sorpresas. Hay invitados, hay artistas, hay novedades.

0: invitaste. Y pues queremos que no se lo pierdan, que festejen con nosotros los 27 años de la fundación de este grupo. Pero aparte, recordar que es un evento con causa. Uh-huh. Y que, bueno, el apoyo que den con la compra de su boleto, pues es precisamente para un asunto muy especial, para el apoyo para la Cruz Roja, que tanto se necesita, y que todos, bueno, esperemos que nunca vea, pero siempre es bueno tenerlos ahí a ellos listos para apoyarnos, para ayudarnos. Y bueno, la invitación ahí está, listo, todo listo, viernes 16, 6 de la tarde y 8 de la noche.
1: Puntos cruciales. Eso de una función con causa es importantísimo. Hay que recordar que tuvimos un periodo sin la Cruz Roja Mexicana.
0: Sí, qué difícil.
1: Ya regresó y efectivamente, bien lo dice Gerardo, no queremos necesitarla, pero puede ser.
0: Sí.
1: Y siempre requiere de las aportaciones, y qué regalazo poder aportar y poder disfrutarlos a ustedes, porque ya por sí solo, ¿sí? El regalo de escuchar a la rondalla, uh-huh, que vamos a darle un repasito a su trayectoria, ¿eh? Uh-huh. Para quien no los ha escuchado y para quien los vuelve a escuchar. Un regalazo escucharlos a ustedes, pero ahora también con este plus de que tienen invitados.
0: Sí, ¿sí? Muy padre. Uh-huh. Bueno, ahorita digo, para que no, la gente que de repente no sabe, la rondalla es muy numerosa. Nosotros estamos ahorita cinco aquí,
1: sí,
0: contigo, uh-huh, por el espacio de la cabina, pero esto es multiplicado por cuatro, ¿verdad? Uh-huh. O sea, en el escenario somos 20.
1: Okay.
0: Y entonces es un sonido diferente a como se está escuchando, porque es digamos más numeroso en todos los aspectos, las voces, los arreglos, etcétera.
1: Claro, claro.
0: Y condimentado con las fusiones, los ensambles que tenemos con los artistas, novedades hay. Ahora estamos fusionando con la rondalla algo de teatro.
1: Ok. Uh-huh.
0: Junto con los temas, hay un tema muy importante que queremos, que vamos a presentar esa noche. Es dramatizado por un gran grupo de profesionales, los maestros del grupo Espejos.
1: Uh-huh, sí. De toda la vida, el director Carlos Valdés,
0: bueno,
1: una belleza.
0: Y ahora están dirigidos muy acertadamente por el maestro Rafael Pereira.
1: Excelente.
0: Y uh-huh, está Javier, nuestro amigo Javier Mota, está la señora Norma, no recuerdo ahorita sus nombres, la maestra Janet.
1: Uh-huh.
0: Son artistas ya de mucha trayectoria que se toman muy en serio sus papeles, sus trabajos, y le están dando un gran realce a este evento, a este espectáculo, porque participan no en uno, participan en varios performances con nosotros.
1: Okay.
0: Hay drama, hay risa. Ellos sabes que, bueno, pues su trayectoria se ha basado mucho también en la pantomima, aparte del teatro.
1: Sí.
0: Entonces, todo esto va a estar por ahí expuesto.
1: La palabra es correctísima.
0: Sí.
1: Realzar la participación, o sea,
0: claro,
1: es así, se va a realzar.
0: Sí.
1: Mi querido José Luis Jasso, yo los saludo a todos, ahorita quiero que se presenten, solo que José Luis, pues, es de la familia.
0: Es de la familia.
1: De la B de Victoria. No sé si sepan que ahí en la colonia Miguel Alemán, él tiene la alarma a la hora que empieza la estación, o sea, todos los escuchan, porque así es. Y hoy viene también el colega, nuestro querido psicólogo. Ahorita vamos a poner a platicar de psicología clínica. No, no es cierto. Vamos a saludar, deme permiso, a nuestros amigos de TikTok. Aquí tengo el monitor, ustedes se ven raros, pero allá de aquel ladito se ven bien. Buenos días a quien se une a nuestro live, el live de la B de Victoria en Organización Radiofónica Tamaulipeca. Gracias, buenos días, saludos cordiales, nos dice Javier Salazar. Paco Valdés nos dice que se avienten la de Ciudad Victoria. Otra vez, es que les queda bien bonita esta, ¿verdad? Perfecto, estamos también a tus órdenes vía WhatsApp. Nos saluda esta mañana Israel, nos dice bendecido día y nos comparte una foto de su mascotita Mili con disfraz de abejita. Dice, ¿cómo estás, Israel? ¿A ti te gusta cantar, Israel? ¿Cuál es tu canción favorita de rondalla? Platícame, cuéntamelo todo. Paco Valdés nos dice que nos saluda desde Monterrey, Nuevo León. Muchísimas gracias por unirte a nuestro live y estamos gustosos de contar con la rondalla, bueno, integrantes de la rondalla del Hospital General de

0: Ciudad Victoria, Tamaulipas. Son 27 años los que celebran. Y yo hice la pregunta aquí para regalar aquellos boletos que nos trajeron de cómo había comenzado la rondalla y muchas inventaban cosas, ¿verdad? Que si acá, que si allá, pero recordamos que fue en una reunión social y muy acertadamente han sido perseverantes y han sido respetuosos de sus ensayos, del gusto por la música, y este es el resultado. Déjeme decirle a usted, tal vez ya lo sabe, solo se lo recuerdo, que esta rondalla nos ha representado a nivel nacional y nos ha representado, hablo del estado de Tamaulipas, muy dignamente. Estamos muy orgullosos de ustedes. Yo tengo miedo preguntar esto, pero voy a tener que preguntar. Buenos días, a ver, ¿quién anda por aquí?
1: Buenos días, mi nombre es Benito Torres.
0: Benito, hola, que, ¿sabes qué, Benito? Tengo miedo de preguntar, ¿todavía hay boletos?
1: Claro, todavía. Bueno, sí. Todavía tenemos boletos, poquitos, pero todavía.
0: Poquitos, ¿verdad? Como 12. Sí, más o menos, sí.
1: Bien, sí, tenemos todavía boletos en venta, ¿en taquilla, Gerardo?
0: Sí, en taquilla.
1: Y con integrantes de la rondalla, se pueden comunicar. Por ahí ahorita pasamos el número de teléfono de con quien se pueden comunicar para conseguir boletos. Y pues bueno, se van a llevar una sorpresa muy padre. Sí, nosotros estamos muy emocionados.
0: Se les ve, chicos, sí.
1: Por el trabajo que el maestro Gerardo Pienso nos ha puesto y que dignamente queremos representarle en el teatro. Para nosotros, cada vez que nos subimos al teatro es una experiencia maravillosa, una emoción. Pues no se puede explicar porque es una emoción muy bonita.
0: No la puedes explicar, pero el espectador la puede vivir.
1: Claro, entonces tratamos de que esa emoción se proyecte.
0: Por supuesto,
1: en las canciones. Como dice Gerardo, somos románticos de nacimiento, tenemos en la sangre la música romántica y tratamos de compartirla y transmitirla de una manera maravillosa.
0: Y lo logran, mi querido Benito. Vamos al primer corte. El corte de las 9:15 aquí en Más que Mujeres, emisión de Organización Radiofónica Tamaulipeca. Usted siga con nosotros porque nos acompaña parte de la rondalla del Hospital General de Ciudad Victoria, Tamaulipas, y por supuesto que nos van a cantar otras 20 canciones. Como tenemos mucho tiempo, usted no se vaya, tengo el corte, pero no nos tardamos.
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1: Reflexionemos. Está demostrado científicamente que el solo imaginar no perdonar una ofensa altera el ritmo del corazón, aumenta la presión sanguínea y tensa los músculos.

0: En TikTok seguimos en vivo a través del corte comercial, del cual volvemos en este momento, querido Radio Escucha de la B de Victoria. Gracias por sintonizar este programa. Gracias por la preferencia a ORT. Hoy estamos platicando con nuestros amigos integrantes de la rondalla del Hospital General. Gracias a Ale Bermúdez que se reporte, que dice, ¡arriba el Hospital General! Gracias, Ale, dice que es el fan number one de ustedes. Yo creo que sí, porque cuando ensayan, ella los graba y me manda a mí. O sea, yo tengo todo el contenido. Sí, es paparazzi. Gracias a quien sigue de aquel ladito. Por supuesto que sí, habrá otra melodía, nada más espérenme tantito. Saludo a Angélica Soria vía WhatsApp desde Aguascalientes, nos dice. ¿Qué habrá en Aguascalientes que le podamos pedir? Para que nos traiga, ya que anda por allá. Bueno, chicos, vamos a ver. Esta pregunta no la hice la ocasión anterior, pero te la voy a hacer, mi querido Jerry. Preséntanos a todos los que hoy te acompañan. Sí. Y aparte, espérame, la pregunta es esta. O sea, ¿tú qué sientes? Porque mira, lo dijo el licenciado Benito, o sea, ellos se esfuerzan por dignamente representar lo que tú has dejado. Hasta este momento sigues dejando en la rondalla, pero tú eres así como el papá, o cómo le digo, ¿no? ¿Verdad?
1: Musical,
0: o sea,
1: ¿verdad?
0: Sí, musicalmente. Sí, sí, sí.
1: Sí, sí.
0: Que primero preséntanos a tus compañeros.
1: Sí, hoy venimos cinco, te comentaba que, bueno, somos 20, estamos cinco aquí contigo. Está José Luis Caso, que es primera voz.
0: Hola. Ahí está.
1: En la rondalla de guitarra está su hijo Eduardo Caso, que está en esta ocasión acompañándonos con el bass, con el bajo, el maestro Benito Torres, que es psicólogo en el hospital. Está el doctor Mario Lauren. Mario Lauren es el coordinador de la rondalla.
0: Ah, correcto.
1: Él es el coordinador general, es el que ha llevado las riendas durante todos estos 27 años.
0: Es el que me dijeron la vez pasada que cuando viniera nos iba a invitar a almorzar a todos.
1: Exactamente.
0: Sí, ¿verdad? Sí,
1: recuerdo.
0: Es el
1: tesorero.
0: Es el de los... Ah, el tesorero no vino. Bueno, pero el coordinador, sí. Perfecto, sí. Bienvenido.
1: Y Mario hace segunda voz, guitarra, ahí en la rondalla. Y tu servidor general, director, me preguntabas que qué siento. Pues yo siempre ando nerviosón días antes del evento, porque quieres que todo salga bien, quieres darle a la gente
0: lo mejor
1: calidad, etcétera. Y también decía que este año no era la excepción. Las novedades que vamos a presentar van a ser del agrado del público. Estamos muy seguros.
0: Estas son sorpresas, ¿verdad? No lo quieres mencionar.
1: Podemos mencionar que también va a estar un grupo de baile que hace también coreografía con nosotros. Nosotros no bailamos, pero ellos con la música que tocamos.
0: Yo sé de unos que sí bailan y salsa.
1: Ándale.
0: Sí, pero bueno.
1: Bueno, de repente sí nos soltamos en unas que otra canción, porque no nada más se tocan canciones románticas.
0: Ah, sí, correcto.
1: Ahorita escucharon una ranchera que es muy representativa de Victoria, que es El Cuerudo, pues es una canción ranchera. Pero también tenemos una gama de ritmos muy importantes. Hay cumbias. Hay algún tema que también está caracterizado porque tiene una parte de swing, como tipo rock ese de las grandes bandas.
0: Okay.
1: Pues hay vals también, hay algunos valses que están dentro del repertorio, boleros rítmicos, boleros lentos, baladas, hay un poco de todo. Está el huapango, que no puede faltar, la música ranchera, la música corrida también. Hacemos honor también a la creatividad de nuestros grandes autores de Tamaulipas. Y la sorpresa pues está por ahí pendiente, porque pues, hacemos honor a los grandes ídolos que ha tenido nuestro estado a nivel internacional. Como Roberto Cantoral, está Cuco Sánchez, está Rigo Tobar.
0: Rigo Tobar, sí. Claro, sí.
1: Hay autores que también, de aquí muy cerquita de Victoria, que les hicieron famosas canciones. El señor Martín Chávez, que es compositor del Califa, por ejemplo. Que Antonio Aguilar fue éxito
0: de él, pero
1: sí, el compositor es de aquí, de aquí de Tamaulipas. Y bueno, así está el condimentado el espectáculo con todo tipo de música. Y hay hay un maestro que nos va a acompañar a tocar también el violín, es el maestro David Rocha, okay, que es este director de orquesta, que le mando un abrazo y un fuerte saludo si nos está escuchando, maestro David, gracias por su apoyo.
0: Pues yo te voy a interrumpir, Gerardo, porque fíjate, quiero que el auditorio se percate de esto. Lo que nos está narrando Gerardo Pinzón tiene que ver con que tú no te pierdas la oportunidad de disfrutar todo esto. Vivimos inmersos en las prisas, ¿verdad? Los problemas que, pues, mientras tengamos vida, no se terminan. Pero también hay momentos felices, los cuales uno tiene que procurar. Por allí se dice y se dice bien que invertir en la salud es lo más apropiado. Invertir en la salud emocional es algo excelente y esta es una buena oportunidad. Qué gusto saber que de aquel ladito tú estás pensando, quiero ir, pero aparte pues invita a alguien muy especial. Gracias. Muy especial. ¿Cuánto hace, por ejemplo, que no invitas a tu mamá a salir? A tu comadre, a tu hermano, por supuesto, que a la novia, a la esposa, al esposo, no lo sé. Pero no te pierdas la oportunidad. ¿Qué más nos van a interpretar antes de irnos al segundo corte?
1: Bueno, hay un tema rítmico que vamos a cantar que se llama ¿Quién será?
0: Adelante.

0: ¿Quién será? Qué bonito. Bueno, ustedes, qué bueno que no me ven ahí vía TikTok, pero yo pues a bailar, se ha dicho, porque hay que aprovechar. Probaditas estamos dando nada más, porque es lo que el tiempo nos permite, de lo que usted va a poder disfrutar. Tenga, por favor, muy presente la fecha. Es pasado mañana, viernes 16 de octubre. ¿Se acuerdan que decíamos, no hombre, pues es que la pospusieron? Falta, ¿no? Pues ya. Pasado mañana, Teatro Amalia González Caballero de Castillo Ledón, ubicado en la Plaza Benito Juárez, ahí en el 15, pues, decimos aquí en Victoria. Sí. Ahí en el 15, frente a Catedral, dos funciones, 6 de la tarde y 8 p.m., son funciones con causa a beneficio de la Cruz Roja Mexicana. Usted está escuchando, va a poder disfrutar del talento, ¿verdad?, de la rondalla del Hospital General, pero aparte tienen invitados sorpresa, tienen participación teatral, tienen participación dancista, o sea, todo lo que tiene que ver con arte, allí lo vamos a disfrutar. Saquen los boletos, dice Javier. No, hombre, Javier, pues la vez pasada ya nos trajeron boletito. Javier quiere más boletitos, pero lo que sí es que todavía hay boletos.
1: Sí.
0: Hay boletos, se ríe, hay boletos en taquilla, porque sí me entró a mí la preocupación. Dije, a lo mejor ya no hay boletos, entonces la gente se puede animar. ¿Y qué tal que ya no hay boletos? Pero sí hay boletos en taquilla, taquilla del teatro. Y como ya escuchó usted también, los integrantes de la rondalla tienen boletitos. ¿Nos prometiste un número, Benito? ¿Un número telefónico por si alguien quiere?
2: Pasas tú.
0: ¿Quién será
2: 834,
0: el bueno? 834.
2: 258.
0: Ajá.
2: 1998.
0: 834-258-1998. Por si te interesó el boletito, dónde lo compro, dónde lo consigo. A lo mejor es que nosotros pues estamos aquí a tres calles del teatro, pero tú vives muy lejos y dices, bueno, no, mejor me quiero comunicar. 834-258-1998. Directamente con el coordinador de la rondalla, que hoy prometió invitarnos a almorzar. Es correcto, sí. Estamos disfrutando del talento de la rondalla del Hospital General de Ciudad Victoria, Tamaulipas. Gracias a quien nos sigue también vía TikTok. Muchísimas gracias a quien está compartiendo el live. Gracias, gracias. Qué belleza que puedan también disfrutarlos ahora sí que físicamente. La cita es pasado mañana. Yo creo que la taquilla del teatro la abren a partir de las 10 más o menos, para que usted ya tenga sus boletitos seguros. Y si ya tiene los boletos, pues que no se le vaya a pasar la fecha, por favor. Vamos a prepararnos para el segundo corte, el corte de la media. Hoy nos acompaña la rondalla del Hospital General de Ciudad Victoria, Tamaulipas. No son todos, pero los que cupieron aquí están muy gustosos, invitándole a usted a celebrar. Va a haber pastel, ahorita me platican después del corte, porque a lo mejor es sorpresa también, celebrando sus 27 años. Híjole, se dice de volada eso, pero el colega es mayor, ¿o no, colega? ¿No? ¿Sí, verdad? Sí. No, hombre, yo casi también. Vámonos a corte, es el corte de la media, no se vaya, por favor. No nos tardamos.
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3: El principio de un hábito es débil como una telaraña, pero cuando el hábito se fortalece, se vuelve cadena.

0: 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Esta mañana en Más que Mujeres estamos disfrutando a la rondalla del Hospital General de Ciudad Victoria, Tamaulipas. Te recuerdo que tendrán su presentación el próximo viernes, pasado mañana. Dos funciones, 6:00 p.m., 8:00 p.m, Teatro Amalio González Caballero de Castillo Ledón. Todavía hay boletos. Quiero enviar un saludo, esto si me permiso, ¿verdad? A Juanita, ¿cómo estás, Juana María Salas? Juanita, ¿estás por allí, Juana María Salas? La próxima canción de la rondalla va a ser dedicada para ti. O sea, me la van a cobrar, pero yo te la dedico. Saludos a todas las personitas que nos escuchan en la colonia Héroe de Nacozari, específicamente 26 Abasolo, nos dan la dirección y todo, ¿verdad? Perfecto. Saludos con cariño a Juana María Salas Báez. Y por aquí quiero también dar lectura a otro mensajito. Dice, música, quisiera ir al concierto. Precio del boleto, ahorita te lo escribo por aquí. Dice, a ver si me animo. Pues anímate, digo, vas tú y si no quieres ir sola, pues me invitas a mí y ya se solucionó el problema. Estamos hoy platicando con estos jovenazos, porque todos son muy jóvenes, y ya hemos platicado en la ocasión anterior sobre la representación que han hecho de Tamaulipas en diferentes eventos. Sí. ¿Sí? ¿Cuál fue el último y cómo les fue? ¿Quién se acuerda? A ver.
1: Puebla.
0: A ver, usted, coordinador, se me hace que tiene la voz acá de locutor. A ver, venga, platíquenos. Recuérdame el nombre, tocayo, del doctor. ¿El doctor cómo se llama?
2: Mario.
3: Mario Lauren.
0: Mario. En Puebla nos representaron.
3: En Puebla nos trajimos el primer lugar.
0: Ah, caray.
3: Ya después de 4 ocasiones anteriores que habíamos traído también primer lugar. Entonces dejamos de asistir a esos eventos, concursos nacionales, pues para darle oportunidad a otros rondallas que puedan obtener el grupo, el premio, porque decían... Híjole, vinieron los viejitos de la rondalla, nos decían.
0: Chino, pues, así como decimos en México, chino, ya no nos vamos a llevar el primer lugar.
3: La ventaja que tenemos es que estamos en un centro de trabajo, ¿verdad?
0: Sí, pues
3: vamos a durar no sé cuántos años trabajando.
0: Claro.
3: Y pues si somos constantes y todo eso, tenemos la gran ventaja de que ya nos conocemos bastante bien en la cuestión, en lo artístico.
0: Sí.
3: Conocemos todas las señas que nos hace a veces Gerardo sin necesidad de hablar, simplemente a veces con el movimiento que hace de la guitarra.
0: Descríbame uno. Sí, con los ojos así como mamá, así como que...
3: Cuando tenemos que bajar el volumen, sobre todo en los coros, para que se pueda escuchar mejor el solista, ¿verdad?
0: Sí.
3: Ahí muchas veces ya nada más baja un poco el requinto,
0: ¿verdad? Y le
3: dice
0: entendemos
3: que
0: perfecto.
3: Hay que bajarle el volumen a la voz.
0: ¿Tú sabías, ¿verdad?, esto? ¿Tú sabías? Pues no les diste una clase de eso, o sea, ya se conocen, ya saben de qué se trata.
3: Entonces, en todo esto, la mayor parte del grupo ya tenemos muchos años en la rondalla. En este caso yo, por ejemplo, 27, el compañero José Luis Jasso también.
0: También 27,
3: ya 27. Y de ahí para abajo, bueno, el compañero Gerardo entró a los 2 años de haberse formado la rondalla. Primero tuvimos a un doctor como director artístico, a un urgenciólogo, el doctor Martín Galván. Después que se le acabó a él el repertorio, siguió un profesor, que el doctor Héctor López, secretario de salud, nos apoyó y dijo, sí, cómo no, oiga, se escucha muy bonito, pues vamos a ponerles un profesor ahí para que... Y y afortunadamente nos ha ido bastante bien, fuimos subiendo de nivel precisamente en lo artístico, ¿verdad? Ya después, cuando el compañero Gerardo fue que empezó a innovar algunas cosas ahí para los arreglos de las canciones, que ha gustado mucho al público eso, ¿verdad? Y digo, él ya traía también algo de experiencia con la rondalla de la Facultad de Medicina Veterinaria.
0: Sí, es correcto.
3: Entonces,
0: sí.
3: Pues todo eso nos ha ayudado mucho a nosotros a ir trascendiendo en...
0: Trascendiendo y repercutiendo en el gusto del público.
3: Así es.
0: Los géneros musicales, yo no sé mucho, mi querido Gerardo, pero pues van cambiando, ¿no?
1: Sí,
0: y se respeta, pero, dilo tú.
1: Sí, bueno, ha cambiado mucho por la cuestión de las redes sociales.
0: Sí.
1: Ahorita los muchachos, los jóvenes, digo, yo trabajo con universitarios. Yo me doy cuenta que es muy difícil hacerlos voltear a ver las canciones románticas, las de antaño o inclusive las actuales, porque se van por géneros pues diferentes. Muy respetuoso, muy respetuosamente se acepta el gusto de cada quien, pero la propuesta siempre está ahí para que ellos pues sepan que hay otro tipo de mensajes, que hay está el enamoramiento romántico clásico de antes, ¿verdad? Y les ponemos que estudien las letras de los grandes autores, Agustín Lara, etcétera. Entonces pues todo eso se ha convertido realmente en una lucha, porque el comercialismo musical pues está muy acaparado por géneros muy diversos, pero que también no siempre traen un mensaje positivo. O no hablan de romanticismo, o hablan de otro tipo de relaciones, etcétera. Y nosotros, bueno, la lucha ahí está, ahí sigue. Digo, nosotros nos acordamos, ahorita mencionó el doctor Lauren que yo trabajo desde la universidad con los muchachos. Hace muchos años la rondalla de la Facultad de Medicina sí llenaba los teatros, y de jóvenes estudiantes. Ahorita es bastante difícil, es la convocatoria para que los muchachos vayan al teatro, es muy difícil. En los talleres de creatividad, pues se nota que no hay una afluencia bastante grande, son pocos los muchachos, y nosotros los pues siempre estamos aprovecho el medio para decirles, jóvenes, acérquense al arte, al verdadero arte, al teatro, a la música, al dibujo, a la pintura, todo eso, pues es muy bonito, es una forma de expresarse muy bonita.
0: Yo pienso, opinión totalmente personal, que esto muchas veces tiene que ver con precisamente lo que dices, no se han acercado, no han intentado conocer, no han probado, no literalmente, pero sí a nivel sentimiento, a nivel emocional, ¿qué deja este tipo de música? A mí me gustaría platicar con mi tocayo, porque es el más joven de aquí, si no me equivoco, ¿verdad? Sí, adelante, tocayo, acércate ahí al micrófono, porque pues... ¿Cuántos años tienes, tocayo? Bien poquitos, tienes menos de 30, ¿no?
2: Sí, yo tengo 29 años.
0: 29 años, bueno, entonces tú eres una persona joven.
1: Sí,
0: y a ti
1: sí.
0: Te gusta la música, nos queda claro, porque has vivido literalmente inmerso en la música, pero tú tienes amigos a los cuales les gusta esta música.
2: Sí, claro.
0: ¿Qué sucede con los que no? ¿Cuál es tu punto de vista? ¿Por qué la mayoría de los jóvenes no voltean a ver esto?
2: Pues yo creo que es como decía el maestro Pinson, hay mucha música diferente ahora, mucho urbano, y pues las letras del urbano y lo actual pues Es como tendencias de redes sociales.
0: Tendencias, ¿sí? Correcto.
2: O sea, todos se mueven tendencias. Sí, hay muchas jóvenes que sí escuchan estos géneros. Por ejemplo, con los últimos conciertos de Luis Miguel. Volvió esta parte de los boleros románticos. Y sí conozco muchos jóvenes de así de prepa y Cefetis que también están incluidos en rondallas o en otros grupos que también les gusta. Pero en su mayoría sí, definitivamente se van por las tendencias de los corridos, de lo urbano, de Bad Bunny y todo.
0: Entonces, lo que habría que hacer es marcar esa tendencia, sí, para que seguir escuche moviendo, más, seguir moviéndole al asunto, porque sí, hoy los jóvenes se quedan con lo que se presenta más rápido, con lo que se escucha más, pero caray, esto no deja de ser precioso. Gracias, mi bello licenciado en psicología, por tu aportación. Dame permiso, tengo el corte de las 9:45 porque esto se va muy rápido. Entramos después del corte con otra melodía. O sea, como yo no canto, ¿verdad? Solo les pido para que sepa la gente y se prepare probaditas de lo que usted va a disfrutar el próximo viernes, pasado mañana, 16 de octubre, en el Teatro Amalia González Caballero de Castillo Ledón. Dos funciones, 6:00 p.m., 8:00 p.m., rondalla del Hospital General de Ciudad Victoria, Tamaulipas. Qué chulada, qué bonito. Vamos a corte.
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0: y vaya que tiene mujeres bonitas Ciudad Victoria. A mí no me volteen a ver, yo no nací aquí, pero vaya que sí. Y es que yo les pedí esta canción para celebrar a Ciudad Victoria por sus 276 aniversarios. Sí, sí, sí. Y Felicidades es una canción, pues, hay varias, ¿no? Dos mínimo. Pero esta se me hace así como que la más bonita.
1: Muy alegre,
0: como que conecta. Entonces, para todos los victorenses, muchísimas felicidades. Juanita nos mandó un audio, creo que es importante, porque ella agradece, ¿verdad?, el saludo que le enviamos hace ratito y les envía muchas bendiciones. Tomen esas bendiciones de Juanita para que, pues, aparte del talento, vayan bien encomendados con Dios Padre para que resulte excelente la presentación que van a tener. No tenemos mucho tiempo, una disculpa, ahora sí que fue culpa mía. Yo dije, pidan, pues sí, pues, no los van a complacer, pero ustedes pidan. Han pedido varias canciones, pero la buena noticia es que podemos disfrutar, pues, estas funciones. Más o menos, digo, no es así para que las estén contando, pero más o menos como cuántas melodías va a interpretar en cada función, la rondalla, más o menitos.
2: Pues es un aproximado entre 18 y 20 temas, okay, aproximadamente uh-huh. entre 18 y 20 canciones.
0: Ok, perfecto.
2: Y otro de los grupos que van a estar también haciéndonos ahí algunas coreografías se llama Libre Danza. Uh-huh. Ellos nos han acompañado en varios conciertos y esta vez también van a estar con nosotros. Les recordábamos que, bueno, pues dentro de las novedades va a haber por ahí poesía, hay teatro, pantomima, músicos invitados, hay danza, hay folclore.
0: Claro.
2: Pues estas ramas de la cultura, pues vamos a tenerlas expuestas uh-huh. en el escenario. Todo esto condimentado con muchas cosas más, proyecciones, luces, sonido, uh-huh. y bueno,
0: todo un espectáculo.
2: Así es.
0: 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Biosalud y Movimiento, Clínica de Rehabilitación Física. ¿Qué nos falta comentar, mi querido Benito? ¿Qué nos falta? Digo, aparte de, pues, los despistados, ¿no? ¿Cuándo se presenta? Pasado mañana, 16 de octubre, dos funciones, 6 de la tarde, 8 de la noche, Teatro Amalia González Caballero. ¿Qué me falta decir? Porque se me puede escapar algo.
3: La invitación sigue en pie. Nosotros nos sentiríamos muy, muy felices que ustedes nos acompañen en ese evento. Uh-huh. Recuerda que la música es la medicina del alma.
0: Sí.
3: Es algo muy importante. A veces la música nos lleva, nos traslapa a los momentos difíciles y los momentos agradables. Entonces queremos que este evento ustedes se lleven esa emoción de recibir, decía la licenciada, tenemos que salirnos de nuestra esferita, a veces de nuestros problemas emocionales, situaciones de la vida diaria, y estar en un lugar como es el teatro y recibir esa medicina del alma por medio de la música. Pues eso es a lo que los queremos invitar. Y pues los boletos los siguen esperando a ustedes.
0: Perfecto.
3: Corran por ellos, sí.
0: Boletos en taquilla del Teatro Amalia González. Bueno, y allí van a cantar la del Último Beso. Preguntan, o sea, mamá, pues quieren saber.
2: Pues es sorpresa.
0: Es sorpresa.
2: De hecho, hay muchas también propuestas nuevas. Uh-huh. La rondalla siempre presenta canciones nuevas. Okay. Bueno, nuevas para nosotros, para el repertorio. porque pues, al final de cuentas escogemos canciones.
0: Pero sí se convierte en sorpresa porque pues no esperas escucharla.
2: Ajá.
0: En las voces sí, y sí. En
2: la adaptación,
0: la musicalización de la ronda.
2: Sí, sí, sí.
0: Nos vamos. Muchísimas gracias por darse el tiempo de venir. Qué alegría haber contado con ustedes. No se crea lo del almuerzo. Al fin y al cabo sí es cierto.
3: Yo sí
0: no
3: me
0: se
3: la cree. Creí.
0: Les deseo todo el éxito que se merecen, más gracias. Del que ya tienen.
2: Gracias. Gracias.
0: Mil gracias por compartir este espacio y por ahí vamos a estar. No les digo en cuál
3: butaca.
0: Porque es sorpresa. Sí. Yo también tengo sorpresa. Muchísimas gracias a todos y lleven también el agradecimiento al resto de sus integrantes.
2: Sí, gracias.
0: Para ORT es un gusto poder apoyar el talento. Y bien, más en esta estación, la B de Victoria. Gracias. Mil gracias.
2: Gracias a todos.
0: Gracias. Seguimos en vivo un ratito vía TikTok, pero me despido del Radio Escucha, que sintoniza el 104.1 FM. Gracias por estar de aquel ladito. Mientras nos volvemos a encontrar, enamórate de la fe. La fe es la única que nunca nos defrauda. Con ella vamos a ser más que mujeres. Soy Yadira Bermúdez. Tenemos una cita mañana a las 9. Que no se le olvide. Gracias.
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7: Todo hace indicar, por lo menos hasta esta fecha, que no hay interés por parte de los tamaulipecos por participar con candidaturas independientes en el proceso electoral de 2027. Las autoridades del Instituto Electoral en la entidad confirmaron que no han recibido ninguna solicitud de participación en esta modalidad para los casos de alcaldías o diputaciones locales, aunque sí han registrado peticiones de información sobre requisitos y fechas para la figura de independientes. Recordarán que en esta entidad las candidaturas independientes, aunque pocas, han hecho historia, pese a la fortaleza del partido en el poder en su momento. Sin embargo, algo sucede que para este proceso hasta hoy no hay indicios o interés de participación. Por lo pronto, la convocatoria está abierta y tiene como fecha límite el 1 de diciembre de este año. Y quienes aspiren a una candidatura por esta vía deberá reunir o contar con el apoyo del 3% de los ciudadanos inscritos en la lista nominal del municipio o distrito, dependiendo de su aspiración. Pero como documento inicial, deberán presentar la famosa carta de intención. El proceso o tramitología para participar como candidato independiente a cualquier puesto de elección popular no es cosa fácil, aunque tampoco nada que no se pueda cumplir. Pero generalmente, quienes participan en los procesos electorales en esa modalidad son personajes que tienen verdadera presencia en su ciudad o distrito. Vaya, verdaderos líderes sociales. O bien, políticos que no fueron tomados en cuenta por su partido y se sienten con fuerza y presencia suficiente para enfrentar a la estructura oficial. Como decía, la historia registra casos de triunfo y ejemplo de ello están los municipios de Jaumabe y Llera, que han sido gobernados por independientes. Incluso está el triunfo de María del Rosario Elizondo Salinas, que ganó en 1998 la alcaldía de Jiménez como candidata no registrada. Y puede decirse que fue precursora de lo que hoy llaman candidato independiente. La convocatoria ahí está, desierta hasta este momento. Y lo que no se sabe es si por falta de líderes o desconfianza en el desarrollo del proceso.
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En la B de Victoria Radio, 10 de la mañana, con 10 minutos, escuchamos a Manuel Mijares, bienvenido al nuevo yo, y con él cantó también el maestro Lora, 10 de la mañana, con 10 minutos, es la B de Victoria.

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5: 10 de la mañana con 17 minutos. La gata bajo la lluvia. Rocío Dúrcal, 104.1 FM.

0: mañana con 20 minutos. La gata bajo la lluvia cantó Rocío Dúrcal. 10 de la mañana con 20 minutos. 10 con 20, preparándose Pandora. Las chicas de Pandora para cantar Nunca Voy a Olvidarte. 10 de la mañana con 21 minutos. 834-318-2403. WhatsApp 834-121-29.
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1: Diez de la mañana con 25 minutos el viernes. 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La invitación está personalizada con su nombre para escuchar de 10 a 12 el segmento Música en Inglés. 10 de la mañana con 26 minutos. 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
4: 10:31, 10:31. 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Me atienden y muy bien. 10:33.

0: 10 de la mañana con 36 minutos, 10:36. Saludos a la maestra Betina y a sus compañeras y compañeros, escuchando La B de Victoria, 10:36.
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0: 10 de la mañana con 43 minutos, 10 con 43, momento de actualizarle el reporte del clima. Con todo gusto, hay 34 grados con sensación térmica. El índice ultravioleta es alto. No hay pronóstico a favor para precipitaciones en este momento. La máxima por ahí de aproximadamente 36, casi 37 ya con sensación térmica. Aún así, las lluvias que se presentaron en días anteriores, no me va usted a dejar mentir, hacen un cambio. Se espera un frente frío, como lo comentaban, como se comentaba, para el inicio del fin de semana, que sería el frente frío número 2, si mi memoria no me es infiel, diría Batman, en el cual podremos experimentar ya un cambio un poco más marcado y también presencia de lluvia. Ojalá que nos visite la bendición de la lluvia. En el WhatsApp, Manuel Alejandro González. Buen día, señor Natalio, ¿cómo está? Bien, gracias a Dios, Manuel, gracias por preguntar. Ya casi listo para tener la, ¿qué? A la mano para este frente frío que viene con lluvia, lo que estaba platicando con ustedes. Saludos y bendiciones para usted y todos los que están escuchando la radio. Dije que todos. La madrina Lili, buenos días, ahijado. Salúdame a América Maldonado Fonseca. ¿Quiere escuchar algo de Amanda Miguel? Con todo gusto, adelantito en la programación viene algo de Amanda Miguel. Por favor, gracias y que tengas excelente día. Muchísimas gracias, nuestra madrina Lili, presente en el WhatsApp de la B de Victoria. Hace tiempo que no coincidíamos en el WhatsApp. Gusto enorme en saludarle. Bendecida mañana, amigo Natalio, aquí presente, Francisco de la Cruz. Buenos días, Francisco de la Cruz, ¿cómo te va? 10 de la mañana con 45 minutos, 10 con 45, ahí vengo.
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0: 10 de la mañana con 48 minutos, 10:48, los sábados de 6 de la tarde a 8 de la noche. 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Como esta.

Marcos Yunas para olvidar, 10:54, 10:54 en el 104.1 FM, la B de Victoria, 10:54.

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2: El Partido del Trabajo en Tamaulipas considera que ha sido relegado en la asignación de las 17 coordinaciones estatales que Morena ha venido entregando rumbo al proceso electoral, afirmó el comisionado nacional petista Arsenio Ortega Lozano. Explicó que el acuerdo original contemplaba que una vez definidos los perfiles de cada partido aliado, se realizarían encuestas para determinar quién encabezaría los trabajos de organización política. Sin embargo, sostuvo que Morena se adelantó al presentar a sus propios coordinadores. Ante esta situación, señaló que el PT mantiene negociaciones con Morena para que al menos en 5 estados se lleven a cabo mediciones directas entre los aspirantes de Morena, el PT y el Partido Verde. No obstante, llamó a la militancia petista a mantener la calma y evitar interpretar las coordinaciones como candidaturas definitivas, al recordar que los tiempos legales para definir postulaciones aún no comienzan. Los accidentes viales en los que participan motociclistas mantienen una incidencia constante en Ciudad Victoria, con un promedio de 3 a 4 hechos diarios. En lo que va de 2026, se han registrado 1,146 casos y 3 personas han perdido la vida. Carlos Arturo González Castro, director general de la Coordinación de Atención Médica, Calidad y Enseñanza de la Secretaría de Salud, explicó que estos incidentes no solamente involucran colisiones contra vehículos de motor, sino también con motocicletas y bicicletas, así como atropellamientos de peatones. En muchos casos, el riesgo se agrava debido a la falta de medidas de protección, como el uso de casco y el exceso de pasajeros, al señalar que se han detectado motocicletas en las que viajan hasta 4 personas, incluidos menores de edad. Ante esta situación y considerando la alta vulnerabilidad que enfrentan las personas que hacen uso de este medio de transporte, González Castro respaldó las reformas aprobadas por el Congreso del Estado a las leyes de movilidad y de tránsito, que prohíben que menores de 12 años viajen en motocicleta y establecen el uso obligatorio de cascos y lentes protectores que cumplan con la norma oficial mexicana, además de respetar la capacidad de pasajeros de cada unidad. Ante la falta de oficinas físicas de la Procuraduría Federal del Consumidor en Ciudad Victoria, la Cámara Nacional de Comercio está fungiendo como un enlace para facilitar a empresarios y ciudadanos en general a la presentación de quejas digitales relacionadas con la compra de productos y servicios. El presidente de la Canaco en Ciudad Victoria, Federico González Sánchez, explicó que brindan asesoría para llenar los formatos digitales y orientar a los afectados sobre el procedimiento que deben seguir ante la dependencia federal, con la cual aseguró mantienen una comunicación estrecha para dar solución a estos casos. Hasta el momento, indicó, han atendido 2 quejas, ambas presentadas por integrantes de la Cámara. Sin embargo, aclaró que el servicio está abierto a cualquier comerciante o ciudadano que requiera apoyo sin costo alguno.
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12: Once de la mañana con 3 minutos después del corte informativo y del corte comercial. Estoy de regreso en la cabina de la BD Victoria con la programación del miércoles 14 de octubre del 2026. Canta Amanda Miguel.

11 de la mañana con 8 minutos, 11 con 8 en el WhatsApp 834-121-29. WhatsApp 834-121-29.

0: 11 de la mañana con 12 minutos. Tú solo tú cantó el sol, Luis Miguel. 11 de la mañana con 12 minutos. 11 con 12 en la B de Victoria. Gracias, Luis Miguel. Que te vaya muy bien.
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0: Es María Conchita Alonso.

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11 de la mañana con 22 minutos, 11 con 22, 834-318-2403, el teléfono en cabina. El saludo para mi compañero, amigo y hermano de micrófono, Paco Aguilar, que en esta semana se incorporó ya después de su periodo vacacional. Bienvenido, Paco. Un gusto enorme que estés de regreso frente al micrófono del 104.1 FM. 11 de la mañana con 22 minutos, cantó Yuri. El turno para el maestro Carlos Vives. 11 de la mañana con 22 minutos. 11:22. ¡Ánimo!

0: Está fría el maestro Carlos Vives, 11 de la mañana con 26 minutos. Que no se le haga tarde, 11 con 26.
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4: 11 de la mañana con 32 minutos, 11 con 32, 834-318-2403. El teléfono en esta cabina a sus órdenes, 834-318-2403. Atención a la ciudadanía de Ciudad Victoria. 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Repito, 22-16-35-81-82. Ya se la sabe. Si no lo alcanzó a apuntar, me marca aquí a cabina y yo se lo doy. 11 de la mañana con 34 minutos. 11 con 34.

0: El próximo viernes, Talía, 11:38, 11:38. Margarita, buenos días, señor Natalio, saludos y bendiciones desde La Loma, saludos hasta La Loma. Gracias por escuchar, que sea un buen día, Margarita, 11:38.
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2: La Soca en todos los ojos marrones, 11:42 minutos, 11:42. Llega Pablito Alborán, Saturno.

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6: Ya 11 de la mañana con 48 minutos, 11:48, y te actualizo el reporte del clima. En este momento hay 34 grados con sensación térmica. El índice ultravioleta está más alto, entonces por favor cuídate de los rayos del sol. Y checo, pero no hay pronóstico a favor para lluvia en este momento o para lo que resta del día. Las cosas pueden cambiar, lo sabemos, esté pendiente de la programación de la B de Victoria. Los cambios en el reporte del clima será usted oportunamente informado. 11 de la mañana con 48 minutos, a dueto la tocaya La Furcade y Juan Gabriel. 104.1 FM.

0: te quiero con limón y sal. 11:57. 11:57. Muchísimas gracias por haberme permitido acompañarle. El día de mañana, primero Dios, regresaré con más de la música que alimenta el alma y el corazón. Por favor, cuídate bastante. Recuerda que nadie te va a cuidar como tú mismo. Aquí, maneja con cuidado. Siempre hay alguien esperándote en casa. Me despido de ustedes con mi deseo, el mismo de siempre, pero no por eso deja de ser importante. Que Dios me los cuide. A mí que no me olvide. Mi nombre, Natalio Morales, y ustedes son un público maravilloso. Gracias. Buenos días.
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3: A unas horas del inicio de la Feria Tamaulipas 2026, el regidor del Movimiento Ciudadano en Victoria, Daniel Pérez Vázquez, insistió en la necesidad de transparentar los recursos que genera el evento y revisar los costos que enfrentan tanto las familias como los comerciantes locales. Señaló que por segundo año consecutivo buscará respuestas sobre la recaudación por estas entradas, las rentas de los espacios comerciales y el destino de los ingresos, además de conocer cuánto se aporta para la organización y los espectáculos. Aclaró que sus cuestionamientos no buscan señalar irregularidades, sino conocer cómo se administran los recursos y qué beneficios obtiene la población de Victoria. Pérez Vázquez consideró que los precios de acceso, alimentos y espacios comerciales dificultan que las familias disfruten del evento y que los negocios victorenses participen en condiciones favorables. Como ejemplo, mencionó que algunos espacios comerciales pueden alcanzar rentas de hasta 60,000 y 70,000 pesos, mientras que los restauranteros locales deben mantener abiertos sus establecimientos habituales y al mismo tiempo cubrir personal y gastos adicionales para operar durante la feria. El zoológico Tamatán mantiene el resguardo temporal de diversas especies silvestres localizadas en distintos puntos del estado y analiza la posibilidad de incorporar algunos ejemplares asegurados por autoridades federales, informó el director de Parques y Biodiversidad, Luis Eduardo García Reyes. Explicó que actualmente existe coordinación permanente con la Procuraduría Federal de Protección al Ambiente, dependencia encargada de autorizar y determinar el destino de los animales rescatados o decomisados. Como ejemplo, señaló que recientemente personal del zoológico acudió al municipio de Güemes para rescatar una cría de oso que fue localizada solo en el ejido y que no pudo ser reunida con su madre, por lo que permanecerá bajo cuidado especializado en Tamatán. Asimismo, recordó que anteriormente se brindó atención a una guacamaya encontrada en condiciones críticas, mientras que otros ejemplares, principalmente felinos, han sido canalizados a instalaciones ubicadas en la zona fronteriza del estado. La Comisión Municipal de Agua Potable y Alcantarillado enfrenta de nueva cuenta un importante reto para restablecer el abasto de agua potable a Congregación El Abra y el ejido Ojo de Agua, sectores que desde días atrás están siendo abastecidos a través de pipas que envía el gobierno municipal, luego de las complicaciones que la dependencia ha enfrentado para entregar el suministro de agua potable. El gerente de Comapa, el ingeniero Jorge Salomón González, dijo que dos empresas serán consultadas para que analicen la posibilidad de realizar perforaciones sobre la cueva de El Nacimiento para poder colocar la bomba recientemente adquirida y con ello dar solución final al problema que se tiene en estas comunidades de la zona temporalera. El entrevistado dijo que se han realizado diversos esfuerzos para lograr el suministro de agua a estas comunidades, pero desafortunadamente las opciones implementadas no han dado resultado, por lo que tendrá que volver a perforar un nuevo conducto para colocar el nuevo equipo de bombeo. Para ORT, Areli Treviño.
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4: Oremos por la paz. Son las 12, mediodía.
5: El ángel del Señor anunció a María.
6: Y concibió por obra del Espíritu Santo.
5: Dios te salve María, llena eres de gracia, el Señor está contigo. Bendita eres entre todas las mujeres y bendito el fruto de tu vientre, Jesús.
6: Santa María, Madre de Dios, ruega por nosotros pecadores, ahora y en la hora de nuestra muerte. Amén.
5: He aquí la esclava del Señor.
6: Hágase en mí según tu palabra.
5: Dios te salve María, llena eres de gracia, El Señor está contigo. Bendita eres entre todas las mujeres y bendito el fruto de tu vientre, Jesús.
6: Santa María, Madre de Dios, ruega por nosotros pecadores, ahora y en la hora de nuestra muerte. Amén.
5: Y el Verbo se hizo carne
6: y habitó entre nosotros.
5: Dios te salve María, llena eres de gracia, el Señor está contigo. Bendita eres entre todas las mujeres y bendito el fruto de tu vientre, Jesús.
6: Santa María, Madre de Dios, ruega por nosotros pecadores, ahora y en la hora de nuestra muerte. Amén.
5: Ruega por nosotros, Santa Madre de Dios,
6: para que seamos dignos de las promesas de Cristo.
5: Oración. Derrama, Señor, tu gracia sobre nosotros, que por el anuncio del ángel hemos conocido la encarnación de tu Hijo, para que lleguemos por su pasión y su cruz, y con la intercesión de la Virgen María, a la gloria de la resurrección. Por Jesucristo nuestro Señor.
6: Amén.
0: Paz y tranquilidad les desea Mueblería Villarreal. Son las 12 del mediodía.
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1: Hay algo que yo digo, a ver, ya no está. Tren, tren, tren, tren, tren, tren, tren, tren, tren, tren, tren, tren. No, ya no está. Ay, coco, quique. Chiqui, chiqui, chiqui, chiqui. No, ya no está. ¡Plof! Bueno, buen mediodía. Es que el punch, el Rafael con esta canción, no sé ustedes, ¿cuál versión les gusta más? ¿La de Rafael, como yo te amo? ¿La de la cantadora, la Rocío Jurado, como yo te amo, que fue quien la lanzó originalmente? Y Yuridia, que acabamos de escuchar, como yo te amo, no sé. Yo creo que la que, bueno, no voy a influirlos, no voy a influir. Ustedes, cada quien su criterio, ¿cuál les gusta más de esas tres versiones? Bueno, ¿cómo están? ¿Cómo amanecieron? Por fin, miércoles 14 de octubre del 2026, y ya cumplió sus 18 años Gilberto Mora. ¡Bravo! ¡Felicidades! ¡Felicidades! Sí, porque dijo que el día de hoy que íbamos mañana. Por fin llegó a la edad, a la mayoría de edad, Gilberto Mora es deportista de altísimo rendimiento y que se están lamiendo los bigotes los que los rodean, pero bueno, la cosa es que mientras sea un gran deportista y que Dios lo cuide y lo proteja. Ay, aquí está, mira. Bueno, y luego también este día 14 de octubre apenas iba a ir Jane. Ay, gracias, perdón, gracias Jane, gracias, Dios te bendiga, gracias Jane, tan eficiente Jane, ahí que le suben el sueldo, que dije yo, dile a la contadora. Gracias, que dije yo, No, lo bueno que no me oyó. Bueno, entonces, 14 de octubre, día de San Calixto, primero. Papa, es que me trajo una pluma. Papa y mártir, es el santo de todos los calixtos. Pues muchas felicidades. Uy, ¿qué calixto? Bueno, pues cachú, el calixto, pues bueno. Entonces, es el día 287 y faltan... ¿Cuántos días faltan?

termine. Y enhorabuena a todos los que están cumpliendo años celebrando su santo, algo especial. Y como les decía hace ratito, les decía, ¿cuál versión les gusta más? Ahorita vamos a escuchar todas las dos horas, las tres versiones. Ah, eres de crear. A ver, Rafael, danos una muestrecita de lo que tú haces, por favor.

hacer una picadita, a ver ahí. Y luego, para los que otras generaciones que no saben, ¿verdad? Que no escucharon, que no disfrutaron de esta música con Rafael original o con la Jurado. Está con Yuridia, mira. La Jurado.

Ay, no, no, ya, ya, suficiente. No, no, qué maravilla. No, no, me gustan las tres, punto. Yo no les había dicho nada. Ay, bueno, se crean. Bueno, vámonos rápido y que el tiempo corre, corre, corre, corre. 834-38-2403. ¿Cuál les gustó más? ¿Rocío Jurado? ¿Rafael? ¿Le gusta Rafael? ¿O les gusta Rocío Jurado? ¿O les gusta Yuridia? 12:12, regresamos. Sí, por favor, Miguel Bosé, cántales.

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7: Regresamos de corte, 12 con 18 minutos, traguitos de café con Fato. Ah, no es con azúcar, no, es con Fato. El azúcar viene después.

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2: Y les dije que el azúcar venía después, pero amargo.

0: ¿Quién le pisó el pie? El gallo va a decir. Las 12 com- ¡Ay, qué! Enróscate, enróscate. 12:27 minutos. Nos vamos con la muralla así para que nos dé tiempo de que salga la canción. Si no, me voy a acabar el tiempo. Buena tarde, buen provechito. Adiós, que les vaya bien. Ah, no se creen. Hoy te regresamos. Venga, enanitos verdes.
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2: De regreso del corte, vamos con Juanes.

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1: Las 12:40. Ay, ni dije nada. Bueno, gracias, Erika. Gracias a todos los que se comunicaron. No, pues Rafael. Ganó Rafael. ¿Qué quieren? Rafael. Ya frenaba una persona, le gustó Yuridia, pero ahí afuera ni Rocío Jurado, ni no. Que ganó, que la canción de Como Yo Te Amo, les preguntaba de cuál preferían. Y ganó Rafael. Mira. Bueno. Gracias, Lili Blanco. Gracias, Ludy, Mora, Manuel, Alejandro. Gracias. Elías Barrios dice, 2 puntos, que entre más azúcar, más amor. Entonces, si eres diabético, pues eres bien amoroso, ¿o qué? ¿O cómo? No sé. Pues no sé, ¿cómo, de dónde está la frase esa, o qué? Ok. 12:40 minutos y vamos a... ¿Sí da tiempo? Ah, pues vámonos, ni tú ni Naiden. Claro, Alaska Dinarama. En aquel tiempo, cuando en Alaska Dinarama. De la movida rock and rollera de Madrid, bueno, ni tú ni nadie.

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0: ¡Ma! Ya son las 12:47. Me decía ese becerro que se atravesó. ¡Ma! De verdad. 12:47. ¿Qué? Bueno, Madrid, qué pedazo de la España que ahora sí. Bueno, platicamos. Son las 12:47, regresamos. Vamos a corte.
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3: De regreso de corte.

0: Las 12:57, ya vamos a ir al corte. A ver, ¿le puse recado? Sí, te dije que sí. Bueno, 12:57 ya para los que salen de turno, los que van a cambiar de turno, los que van a llegar a la escuela, los que van a comer, los que van a regresar corriendo. Pues, ¿qué creen? Que ya son las 12:58. Bueno, pues ahí quedó. Mi querida Lulú, saludos, gracias. Y como sí estaban pidiendo, dijo, no, pues que pongan la canción, la que ganó de Rafael. Bueno, en la siguiente hora, con esa vamos a abrir. Que conste, he dicho. Bueno, vamos a ir al corte de la una. Sí, pues ya de una vez. Pues sí, ahorita regresamos y pagamos lo que de Erika y todos los que votaron por Rafael. Y como yo te amo. 12:58 minutos.
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0: Y regresamos.

Queda uno picado, se queda uno picado, picado. 3:05, déjame decir todo lo que tengo pendiente. Perdón, perdón, déjame saludar a Joel Hernández, a mi querida Rosy, a José Cumpeán. Saludos, José Cumpeán, gracias. Ya me dijo Rosy, buena tarde. Lili Blanco, salud, Lichita Ortiz. Es que es día de la cosa.

cose. A Lillita Ortiz, a mi querida Aurulia, Aurulia y a la San Juana. No, no, no, no, qué cosa de estas gentes modistas. Una maravilla, por favor. Bueno, es un arte lo que tienen esas manos. Así que, Aurulia, me la saludan mucho, por favor, allá en la San Juana, municipio de Güemes. Bueno, y luego que tú, ahí voy. La 1-6, atiendo la llamada. ¿Y qué más les iba a decir? ¿Qué más me falta? Bueno, ahorita sigo. Ah, sí, cierto. Bueno, ahorita digo, porque voy a atender la llamada de lo que me falta. Por lo pronto, Lulú. Ahí va.

0: Pues Jenny, ahora resulta que es quererte a ti. Las 13 horas con 11 minutos. Ay, George. Bueno, déjeme y los que le estaba platicando aquí que me fui. Bueno, y también saludos, licenciado Pérez Ábalos, saludos. Ah, Elías Barrios, lo que me estaba diciendo, que el azúcar, ¿verdad? El azúcar, que si, que entre más azúcar, más amor. Bueno, el detalle es que en Turquía, pues costumbres muy ajenas a nuestras culturas, bueno. Resulta que las mujeres, para dar a entender su amor, ya ven que como doña Florinda y como el profesor Jirafales, gusta pasar a tomar una tacita de café. Entonces es muy peligroso tomar café allá en pareja. Es que las mujeres así expresan su amor. No, no invitando a la taza de café. No. O sea, entre más azúcar le pongan en la taza de café, la damisela en turno, pues está expresando que sí, que hombre, estás bien guapo, bien guau, bien chulo, bien, ¿verdad? Bueno, o sea, ahí está el asunto, aquí quedó, aquí llegué, órale. Es que no sé cómo se dice en turco, ¿verdad? No se crean, no era por eso. No, ya en serio, es que las mujeres así manifiestan que les gusta el pelao. Dice, no, pues le echan bastante. Oye, si lo vas a hacer diabético antes de casarte, pues hombre, no, le gusta mucho, le echa todo el, y que si le echa todo el costal y la taza se rompe, ¿o qué? A mí me gusta ritear todo y te va todo el costal de azúcar. Necesito vivir en el manten. No, no me digas, basta. Bueno, la cosa es que así lo hacen. Gracias por el dato, mi querido Elías Barrios. Pero fíjate, no se han puesto a pensar en lo contrario. ¿Cómo le harán los hombres para decir, no, esta no me gusta para nada? Le va a decir, este café que me diste estaba bien amargo. Y se hace el desentendido. Pero gracias, muy amable, gracias, ten tu café, adiós, bye. Y emprende la simpática y graciosa huida. Bueno, Caroline, muerde. Y es que eso es diferente con sus culturas musulmanas. Y es que, pues, quién sabe esa gente, ¿verdad? No son ton harem y todas las cosas, hermanos. Se avienta, pues, ¿cuántas tazas? ¿Una taza, dos? ¿Cuántas mujeres tienen? ¿Cuántas mujeres se llevan por taza de cafés? No, pues, no, olvídate, no. No. ¿Qué ideas? Bueno, ¿qué haría un mexicano? No, qué horror. Bueno, 13, 14 minutos, ya es tiempo del corte. ¡Regresamos!
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0: 1:20.
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0: En la sí, estamos viendo el corte con Rosy Arango y vamos ahora con Luis Miguel. Claro, La Incondicional.

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1: Y son las 13 horas 29 minutos. Cosa que nos hace reflexionar, pensar intrínsecamente, muy poderosamente, muy multitudinariamente, impresionantemente, imposiblemente. Bueno, vamos al corte y ya. Punto.
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1: Regresamos del corte con La Pachanga y Vilma Palma Vampiro a las 3:33.

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1: Las 13:40. Bueno, seguimos adelante aquí en la B de Victoria. Y pues claro, saludando a todas las modistas, costureras, porque este arte pues es mucho más que solamente una técnica. La costura no consiste únicamente en saber manejar una aguja, un hilo. Requiere comprender el diseño, la estructura, la funcionalidad de cada prenda, además de saber encontrar soluciones diferentes para tejidos, cortes, para necesidades, o sea, diferente forma de tejidos que hay, ¿verdad? Bueno, muchas cosas, o sea, saben mucho, tienen un arte y pues claro, lo aplican en cada prenda que pues uno les confía para que tengan a bien diseñarnos algo que nos evite vernos tan peor, ¿verdad? Sí, esa es una maravilla. Y pues este día se celebra dedicada a reconocer a todas, porque es día de la costurera, a quienes convierten telas y los prendas en algo que podemos volver a usar, disfrutar y conservar durante mucho más tiempo. Las costureras, modistas, también los sastres y profesionales de los talleres de arreglos forman parte de un oficio que combina técnica, creatividad, experiencia, y su trabajo está presente en nuestra vida cotidiana, desde un bajo o una cremallera hasta la transformación completa de una prenda. Pues no existe demasiada documentación oficial porque se originó exactamente este día 14 de octubre y se ha consolidado en distintos países como una fecha para reconocer el trabajo de las personas dedicadas a la costura y a la confección, más allá de su origen, en una buena ocasión para poner en valor este oficio que sigue teniendo una enorme relevancia económica, social y medioambiental. Así que pues enhorabuena a todos los sastres también, que tú también le haces a la costura. Ay, sí. Wow, ¿por qué no me decías? Tienes también tu arte, Erika Reyes. Pues felicidades.

0: Felicidades, Erika, bravo, ¿eh? Bravo, Erika Reyes, muy bien. Qué bárbara. ¿Me mandó un vestido o no? Me mandó la foto del vestido. Oye, ¿a poco coses esos tejidos tan impactantes? ¡Qué bonito! No, no sabía eso yo. ¡Wow! Muy bien, Ludivina, muy bien, Ludivina. Saludos a tu primo. Pues felicidades, Erika. Estoy ¡wow! Otra foto, otro vestido. Y azul, qué chulada, Que no, tú eres modista, alta costura, mujer. No, perdóname. Bueno, también a Mari, pero no sé cómo se pide a Mari. Saludos para ella, ya sabe quién es. Bueno, ahorita lo veo, ahorita lo checo. Ahorita te divulgo todas tus costuras. Costuras no, tus artes, mamacita, tus artes, tus obras de arte. Felicidades. 13:45, no, pues ya vámonos al corte. ¿Qué vamos a hacer? ¿Qué le vamos a hacer? Pues irnos al corte es lo que le vamos a hacer. Ahorita regresamos. ¿Estás listo? Si estás listo, pues mándala, por favor. Ahorita venimos, ¿eh? No se vayan. Engarrótenseme ahí.
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13:47 minutos y que córrele, córrele. Pero antes saludos también para doña Margarita Ábalos Montes, porque ella también sabe coser y bien. ¡Felicidades! Y a de la modista. ¡Qué bonito! Oye, ay, que las arañas, bueno... Que también felicite a las arañas porque también cosen sus telarañas y les cuesta mucho trabajo coser las telarañas y uno se las deshace muy fácil. Ay, habló un ecologista. Ah, la hermana araña que teje sus telarañas, felicidades. ¿Ya? ¿Complacido? ¿Complacido? Bueno. A saludos, Heriberto. Ay, corre porque ya nos vamos. Corre, corre, corre. Mira, Lulú, Lulú. Manzanero, adoro.

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1: Bueno, quedan tres minutos para que sean las dos. Ya me hubiera despedido desde cuando. De buena onda. Pues gracias, ya me fui, adiós. Ah, no es cierto, es cierto. Es que tengo que mandar un saludo todavía que me quedo aquí pendiente, que para Juan Miguel y su mami, los emprendedores. Tere, tere, tere, tere, tere, tere, tere, tere. Y tan, tan. Sí, ya no hay tiempo de más. Gracias, cuídense, buenas tardes, buen provecho. Lo que debo, mañana lo pago. Con el favor de Dios, si no, ahí le reclaman al señor para qué me llevaba. No es cierto, vámonos. Gracias, buen provecho. Vámonos a comerciales.
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4: El magistrado de la Cuarta Sala en materia penal del Poder Judicial de Tamaulipas, Ignacio García Zúñiga, informó que se han intensificado las acciones de concientización y prevención dirigidas a estudiantes de secundaria, bachillerato y universidades, alcanzando a cerca de 2.000 jóvenes en distintas instituciones educativas. Explicó que esta estrategia forma parte de la visión impulsada por la presidenta del Supremo Tribunal de Justicia, Tania Gisela Contreras López, para acercar al Poder Judicial a la sociedad y contribuir con la formación de las nuevas generaciones. Durante las pláticas señaló que se abordan temas como violencia familiar, delitos sexuales, embarazo a temprana edad, consumo de drogas, violencia digital y las consecuencias legales y personales derivadas de ciertas conductas. El juzgador indicó que uno de los principales objetivos es mostrar a los estudiantes las repercusiones reales que puedan tener sus decisiones, tanto positivas como negativas, a través de ejemplos y casos concretos que permitan generar mayor reflexión. La realización del Tochito Fest en Playa Miramar y el cierre de la ruta Tamaulipas de vehículos recreativos dejaron un incremento en la llegada de turistas al sur del estado, con cerca de 2.000 personas que asistieron al torneo deportivo y participantes provenientes de distintas entidades del país. El secretario de Turismo de Tamaulipas, Benjamín Hernández Rodríguez, informó que la Asociación de Hoteles reportó un aumento en la llegada de visitantes durante el fin de semana, aunque todavía está pendiente el informe con las cifras de ocupación hotelera. Hernández Rodríguez destacó que ambos eventos contribuyeron a la actividad turística de la zona, particularmente en Playa Miramar, donde se busca mantener el torneo deportivo como parte de la agenda anual para atraer visitantes. Los embarazos en menores de edad mantienen en alerta al sector salud en Tamaulipas, especialmente los casos de niñas de entre 10 y 14 años por el riesgo de complicaciones médicas y la posibilidad de que estén relacionados con violencia sexual. De acuerdo con cifras del INEGI, durante 2025, en la entidad, 126 niñas de entre 10 y 14 años se convirtieron en madres, lo que representa el 6.5% de los 1.938 nacimientos registrados en mujeres de entre 10 y 17 años. La directora general de Políticas de Salud y Bienestar Poblacional de la Secretaría de Salud, Sergio Juárez Delgado, informó que en lo que va de 2026 se han registrado alrededor de 40 casos menos que en el mismo periodo del año pasado, aunque reconoció que la reducción todavía no es significativa. Por ello, agregó que cuando los servicios médicos detectan estos casos, se indaga para detectar posibles situaciones de violencia. Por la alta vulnerabilidad de los adolescentes a situaciones de abuso sexual, la funcionaria destacó la importancia de reforzar la educación sexual desde el hogar, fortalecer la comunicación familiar e involucrar al personal médico en la orientación preventiva y la identificación oportuna de posibles hechos de violencia. Para ORT, Arely Treviño.
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0: Me enamoré de ti. Ahí escuchamos la presencia de Chayanne cantándonos aquí, por supuesto, en el escenario de la B de Victoria. Y yo tengo mucha música aquí a ofrecerles. ¿Cómo están? En este miércoles 14 de octubre, mitad de semana, ombligo de la semana, mi gente. Aquí estamos desde este momento y hasta las 4 de la tarde. Espero que me puedan acompañar. Por favor, acompáñenme donde quiera que estén, en la casa, en el taller, en la oficina. Gracias por estar en sintonía. Vámonos con más música. Pimpinela nos canta Por ese hombre.
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0: Para siempre, 2:17 p.m. Le envío saludos a usted, señor, señora, que nos está acompañando. Gracias desde la comodidad de su hogar. Gracias por estar en sintonía y nos vamos a una pausa. Regreso con más.
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0: bien románticos que estamos en esta tarde de miércoles 14 de octubre, el ombligo de la semana, escuchando a Miriam Hernández con el tema Herida. Oigan, y fíjense que le mando saludos a la gente trabajadora, a todas las hormigas chicatanas de Ciudad Victoria y la región. Qué bueno que nos están acompañando y espero que estén muy, pero muy bien. Vamos a escuchar a Beatriz Adriana, nos canta Arrepentida y Sola.
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0: Beatriz Adriana con Arrepentida y Sola. Y bueno, pues ahí quedó este tema, las 2:26. Oye, hay algo muy viral, aparte de todo lo que ha pasado con lo la cuestión climatológica. Pues ya saben ustedes que pues hay huracanes en otros, pues en otros estados es donde peligra más cuando llueve. Se pronostica que este jueves va a descender la temperatura un poquito, va a estar fresco y va a haber lluvias para que se prevengan. Pues hay que cuidarnos, hay que cuidar pues sobre todo a los bebés, a los niños, a los adultos mayores, y no se olviden de las mascotitas. También le mandamos saludos, por supuesto, a todas las personas que trabajan aquí en el centro, en la calle Hidalgo también, ¿verdad? Todos los comerciantes, a todas las personas que se ponen a vender en las banquetas, que de repente se les complica un poquito con la situación climatológica, pero bueno, ellos se prevén y ponen ahí sus carpitas, sus lonas, y bueno, pues ojalá, pues es que las personas que no tienen un trabajo fijo o bajo un techo, pues son las que más corren riesgo porque viven al día, ¿verdad? Un saludo para ustedes y que les vaya muy bien en sus ventas, por supuesto. También hay que elevar oraciones, sea de la religión que tú seas, por el Papa, porque está un poquito delicado de salud. Ahí le detectaron con unos estudios cáncer en el páncreas o en el algo así, pero bueno, ya fue sometido a una operación y bueno, pues ahí están dándole seguimiento a la cuestión de su salud del Papa 14, ¿verdad? Bueno, pues vamos con más música. Aquí viene a cantarnos La Oreja de Van Gogh, el tema se llama La Playa, y miren que ahora sí que Amaya Montero, muy pero muy criticada por su cuestión física, que ya saben que ella pues bien, venía pasando por también, acuérdense que la cuestión de la salud mental no es un juego, y ella pues ha salido adelante. La criticaron mucho porque si estaba pasada de peso, que si llevaba un vestido negro cortito, que si no le hacía buena figura, que estaba gordita. Y bueno, pues acuérdense que es lo que la gente piensa, que siempre va a ser uno jovencito, que siempre va a ser uno eterno, y que lucía una figura pues pues muy bonita. Pero acuérdense que no hay que criticar cuerpos ajenos, y bueno, pues ahora sí que ella ha pasado también por situaciones difíciles en la cuestión de su salud. Y bueno, enfóquense en lo que es la música, porque las redes sociales, el internet, es un arma de dos filos. Entonces hay que usarlo para el bien, ¿no? Qué fácil es sentarse detrás de una computadora, escribir hasta con palabras antisonantes y criticar, decir, deshacer. ¿Quién es juez? ¿Quién te nombró juez, verdad? Nadie es juez más que Dios, y nadie está dentro de nuestros zapatos para saber lo que uno pasa o lo que uno vive. Mejor hay que ser más empáticos, ¿eh? Hay que dejar de criticar los cuerpos ajenos, de estarse metiendo en la vida de los demás. Dicen que cuando uno es feliz, no se tiene por qué estar metiendo en la vida de los demás, ni se fija, ¿verdad? Y purita envidia. Así que hay que aplicarnos a ser felices nosotros, con nosotros mismos, con nuestra familia, con nuestro círculo. Y bueno, pues ahora sí que haz el bien sin mirar a quién, y dejemos de estar criticando los cuerpos ajenos. Ahí se los dejo de tarea. Vamos a escuchar este tema de La Oreja de Van Gogh, y se llama La Playa.
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este tema, palabras de honor. 2:20 p.m. y ahora le enviamos saludos a la gente que nos escucha aquí en el centro, a mis chicas de París, saludos a Cintia, a Hilda, a Delia, a Beatriz, ¿cómo están? Saludos a Carolina García, a los United States, que nos escucha a través de la web www.rt.com.mx, porque ahí viene algo de Ana Gabriel y se llama Luna, escúchelo usted.

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1: Ay, ya son las 2 de la tarde con 45 minutos. Si me lo permiten, vamos a la pausa comercial y regresamos con más música para ustedes, por supuesto.
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Fuego contra fuego, ahí escuchamos esta canción a esta hora de, ahora sí que a esta hora de la tarde, las 2:52. Le mandamos un cordial saludo para usted, señor, señora que nos está acompañando. Gracias. La temperatura en el centro 34 grados centígrados. Le mando saludos para Katrina Hernández. ¿Cómo estás, hermosa? Saludos para ustedes que nos escuchan allá por la ministerial. También saludos a Pedro, al médico veterinario, esperando que estén muy bien. Bonita tarde. Gracias por tenernos en sintonía a través de 104.1 FM, La B de Victoria. Un gusto saludarlos y saber de ustedes y que nos estén acompañando. Saludos también para Lili Blanco, allá por la Torre Bicentenario, que está trabajando, a todos sus compañeros. Saludos a Arturo. También para Gerardo Basilio por el estadio, Sandra Cira Castro Terán, Pati Reyes, Andrés, saludos. Y hoy, miércoles 14 de octubre, le mandamos saludos a todas las costureras que están cosi cosi en sus hogares, en sus casas, que trabajan y viven de ello. A Lichita Ortiz, a Yanas Flores, porque hoy es el día de las costureras. Muchas felicidades porque ustedes crean arte. Así es, con sus costuras y bueno, de la nada, de esas, ahora sí que de esas telas crean unos blusas, vestidos espectaculares y bueno, pues visten a la gente. Saludos, Lichita, allá en Las Flores, esperando que estés muy bien.

0: más música, si les parece. Qué bueno que nos siguen acompañando. Gracias, maravillosa tarde y con toda la actitud. Aquí seguimos. Vamos a enviarles ahora a Pablo Montero, que por cierto está participando en un programa que ya saben que lo de hoy en día, pues son los reality, y él anda por allá, ¿verdad?, en una granjita, pues atendiendo animalitos. Nos canta, ¿qué voy a hacer sin ti?
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3: El Partido del Trabajo en Tamaulipas considera que ha sido relegado en la asignación de las 17 coordinaciones estatales que Morena ha venido entregando rumbo al proceso electoral, afirmó el comisionado nacional petista Arsenio Ortega Lozano. Explicó que el acuerdo original contemplaba que una vez definidos los perfiles de cada partido aliado, se realizarían encuestas para determinar quién encabezaría los trabajos de organización política. Sin embargo, sostuvo que Morena se adelantó al presentar a sus propios coordinadores. Ante esta situación, señaló que el PT mantiene negociaciones con Morena para que al menos en 5 estados se lleven a cabo mediciones directas entre los aspirantes de Morena, el PT y el Partido Verde. No obstante, llamó a la militancia petista a mantener la calma y evitar interpretar las coordinaciones como candidaturas definitivas, al recordar que los tiempos legales para definir postulaciones aún no comienzan. Los accidentes viales en los que participan motociclistas mantienen una incidencia constante en Ciudad Victoria, con un promedio de 3 a 4 hechos diarios. En lo que va de 2026, se han registrado 1,146 casos y 3 personas han perdido la vida. Carlos Arturo González Castro, director general de la Coordinación de Atención Médica, Calidad y Enseñanza de la Secretaría de Salud, explicó que estos incidentes no solamente involucran colisiones contra vehículos de motor, sino también con motocicletas y bicicletas, así como atropellamientos de peatones. En muchos casos, el riesgo se agrava debido a la falta de medidas de protección, como el uso de casco y el exceso de pasajeros, al señalar que se han detectado motocicletas en las que viajan hasta 4 personas, incluidos menores de edad. Ante esta situación y considerando la alta vulnerabilidad que enfrentan las personas que hacen uso de este medio de transporte, González Castro respaldó las reformas aprobadas por el Congreso del Estado a las leyes de movilidad y de tránsito, que prohíben que menores de 12 años viajen en motocicleta y establecen el uso obligatorio de cascos y lentes protectores que cumplan con la norma oficial mexicana, además de respetar la capacidad de pasajeros de cada unidad. Ante la falta de oficinas físicas de la Procuraduría Federal del Consumidor en Ciudad Victoria, la Cámara Nacional de Comercio está fungiendo como un enlace para facilitar a empresarios y ciudadanos en general a la presentación de quejas digitales relacionadas con la compra de productos y servicios. El presidente de la Canaco en Ciudad Victoria, Federico González Sánchez, explicó que brindan asesoría para llenar los formatos digitales y orientar a los afectados sobre el procedimiento que deben seguir ante la dependencia federal, con la cual aseguró mantienen una comunicación estrecha para dar solución a estos casos. Hasta el momento, indicó, han atendido 2 quejas, ambas presentadas por integrantes de la Cámara. Sin embargo, aclaró que el servicio está abierto a cualquier comerciante o ciudadano que requiera apoyo sin costo alguno.
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0: Y terminando de escuchar la canción de Lupita D'Alessio, Mudanzas. Le mando saludos a saludos para nuestra amiga Lili Blanco. ¿Cómo estás? ¿Cómo estás, Lili? Espero que muy bien. Pues buscando la canción, a ver si tenemos la que nos está solicitando. Yo creo que sí, porque sí la hemos puesto, ¿verdad? Saludos para ti que nos escuchas allá desde la Torre Bicentenario. Gracias por estar en sintonía. Gracias por estar. Dice, yo te saludo con puro sticker. Sí, sí, sí. Yo te entiendo porque yo también contesto. Y bueno, y ahí te escribo. Hola, ¿cómo estás? Bueno, pues vámonos con Rocío Banquels que nos viene a cantar las 3:08. 34 grados la temperatura en el centro y este tema se llama Escucha el Infinito.
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0: suena así aquí en la B de Victoria. Voy a la pausa publicitaria, regreso con más para ustedes.
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0: pido, yo no te pido la luna. 33 grados la temperatura en el centro de nuestra capital, descendiendo un grado. Y recuerden que el día de mañana hay probabilidad de lluvia en un 70% de probabilidad, aunque las mínimas van a estar, las temperaturas oscilando entre los 21 y 22 grados centígrados, las máximas 33. Ya para lo que viene siendo, pues el viernes todavía 20 grados, 25 la máxima, el sábado 14 es cuando se va a sentir más fresco por la humedad. Saludos para la gente que nos está escuchando y que trabaja, acuérdense, pues ahora sí que en la intemperie, en las calles, para que se prevengan, porque pues de ahí sale su pues alimento que tienen que vender en las banquetas, el comercio ambulante, y bueno, yo sé que siempre se preparan, pues ahora sí que cuando no está muy muy fuerte la lluvia, con sus lonas, y bueno, pues porque viven al día. Las temperaturas para el sábado, domingo, lunes, 14 el sábado, mínimo 21 máxima, el domingo 13 grados, para, bueno, más o menos así van a estar las temperaturas a partir del sábado, domingo, lunes, martes, temperaturas mínimas de 14, 15 grados, pues se prevé que el domingo va a estar más fresco, 13 la mínima, máxima de 22. Bueno, vámonos, mi gente, con lo que sigue. Aquí viene a cantarnos Miguel Bosé, Las Manos Vacías.
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0: aquí viene Thalía a cantarnos. ¿Qué nos viene a cantar Thalía? Eres piel morena y suena así, aquí en la B de Victoria.
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la presencia musical de la rockerísima Alejandra Guzmán con esta canción que se llama, ¿cómo se llama esta canción? Se llama Rosas Rojas.

ahí escuchamos la voz de Alejandra Guzmán, rockerísima, cuando faltan 5 minutos para las 4 de la tarde. En este miércoles espero que sigan pasando una excelente tarde, que es joven aún, mi gente maravillosa. Nos vamos a despedir con Alejandro Fernández, Me dediqué a perderte, y a las 3:57. El editorial correspondiente de este día, miércoles 14 de octubre. Y yo me despido deseándoles la mejor de las tardes. Si están comiendo, buen provecho. Si están trabajando, échenle muchas ganas. Nosotros nos vamos y les invito para que me acompañen mañana, si Dios quiere, mañana en nuestro viernes chiquito con toda la actitud. En punto de las 2 de la tarde, aquí les estaré esperando a través de esta misma frecuencia, 104.1 FM, la B de Victoria. Su amiga Nancy Quintero les da las gracias por su atención, por su compañía. Cuídense mucho, que Dios los bendiga, pero sobre todo que les vaya como se porten. Saludos cordiales, pásenla muy, pero muy bien. Somos

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4: Todo hace indicar, por lo menos hasta esta fecha, que no hay interés por parte de los tamaulipecos por participar con candidaturas independientes en el proceso electoral de 2027. Las autoridades del Instituto Electoral en la entidad confirmaron que no han recibido ninguna solicitud de participación en esta modalidad para los casos de alcaldías o diputaciones locales, aunque sí han registrado peticiones de información sobre requisitos y fechas para la figura de independientes. Recordarán que en esta entidad las candidaturas independientes, aunque pocas, han hecho historia, pese a la fortaleza del partido en el poder en su momento. Sin embargo, algo sucede que para este proceso hasta hoy no hay indicios o interés de participación. Por lo pronto, la convocatoria está abierta y tiene como fecha límite el 1 de diciembre de este año. Y quienes aspiren a una candidatura por esta vía deberá reunir o contar con el apoyo del 3% de los ciudadanos inscritos en la lista nominal del municipio o distrito, dependiendo de su aspiración. Pero como documento inicial, deberán presentar la famosa carta de intención. El proceso o tramitología para participar como candidato independiente a cualquier puesto de elección popular no es cosa fácil, aunque tampoco nada que no se pueda cumplir. Pero generalmente, quienes participan en los procesos electorales en esa modalidad son personajes que tienen verdadera presencia en su ciudad o distrito. Vaya, verdaderos líderes sociales. O bien, políticos que no fueron tomados en cuenta por su partido y se sienten con fuerza y presencia suficiente para enfrentar a la estructura oficial. Como decía, la historia registra casos de triunfo y ejemplo de ello están los municipios de Jaumabe y Yera, que han sido gobernados por independientes. Incluso está el triunfo de María del Rosario Elizondo Salinas, que ganó en 1998 la alcaldía de Jiménez como candidata no registrada. Y puede decirse que fue precursora de lo que hoy llaman candidato independiente. La convocatoria ahí está, desierta hasta este momento. Y lo que no se sabe es si por falta de líderes o desconfianza en el desarrollo del proceso.
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9: ¡Buenas! ¡Buenísima! ¡Buenísima tarde! Señoras y señores,
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9: Exacto. Ya comenzamos. Muy, pero muy buenas tardes, miércoles 14 de octubre. ¿Ya hay fierros o no hay fierros? ¡No los escucho! Oigan, muy buenas tardes, ¿cómo están? ¿Cómo les va? Bienvenidos, pásele. Acomódese, súbale volumen. Ya estamos, recuerde usted que de regreso al 104.1 FM y a partir de este momento, te invito a que te quedes, a que te unas a la B de Victoria. Micha de semana. ¿Quiénes pagan catorcena? Ya cayó Arda. Esa cara de alegría. Bueno, tendré que esperarme al 15. Oigan, son las 4 de la tarde con 5 minutos. Bienvenidos, son 33 grados la temperatura ambiente que prevalece en la capital tamaulipeca. Y cada vez. ¿Dónde estás? ¿Dónde estás? Que no te veo. Cada vez pues se va acercando, amable auditorio, el frente frío número 2. Exactamente, el frente frío número 2 a tierras mexicanas, donde estará impactando pues obviamente el norte de la República, donde se encuentra nuestro estado lindo y querido Tamaulipas, México. Dicen que en este momento son 33 grados centígrados, pero ¿por qué, oiga? ¿Por qué? No entendí, pero bueno. Clima en Ciudad Victoria, Tamaulipas. Me mandó el de... Sí, eso, no, ya son 32. Y hay una posibilidad de lluvia que podría hacerse dado las condiciones de este frente frío número 2 que se acerca este próximo viernes. Parece ser que se va, al menos el pronóstico lo indica, que se va a extender de 1 o 2 días, como lo había dicho. Se estará prolongando por varios días más la frescura en la capital. Será moderado, si no vaya a querer con que nos va a caer de sopetón. Sí, va a estar fresco, de 15 a 18 grados. Sería fenomenal. Porque en estos momentos es como que quisiera andar en chor y en chanclas allá en el río de... sí, como no, en los troncones, vi. Ahí en el río de los troncones, en el río de la libertad. O mínimo en el roble, ¿no? Digo, hijo. ¡Mano, comenzamos! Se me sale el corazón.

0: diferente. ¿Qué traes? Es miércoles. No pare, sigue, sigue. No pare, sigue, sigue.
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0: ¿Se escuchó? ¿Quién? ¿Quién? ¿Quién? Recuerden que nuestro WhatsApp es el 834-121-29. ¿Quién se comunica con vos? Sandra, buenas tardes, Sandra. Dice por aquí, está llegando. Dice, hola, buenas tardes, amigo Paco. Feliz ombligo de semana. Un fuerte saludo. Dice que mi papá hoy estaría cumpliendo 92 años que en vida. De seguir viviendo, que en paz descanse, dice Sandra. Que Dios lo tenga en santa gloria, amiga, La número 4, don Francisco. 4 de la tarde con 12 minutitos. Oigan, tengo una pregunta. ¿Cuál era la pregunta? Chanfle, no la recuerdo.
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0: A veces llega uno a esa edad donde, ¿qué iba a hacer? ¡Ah!

0: Karina con ¿A quién vamos a tratar de engañar? Amor. Vamos a regresar. Saludos a Paz Rivera.
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2: ¡Corre caminos! ¡Corre caminos! Buenas tardes, son las 4 de la tarde con 18 minutitos. Saludos a La Paz. Hola, Paz. A Paz Rivera, muchas gracias. Sandrita, feliz tarde, gracias. Ya colocamos la pregunta. ¿Crees que las redes sociales nos acercan? ¿O de plano dices, no, las redes sociales nos alejan? Obvio, de las personas.

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2: ¡A qué barba! ¡Qué bárbaro! Bueno, señoras y señores, ¿qué piensa usted? Ana Luisa Manzano, muchas gracias. ¿Crees que las redes sociales nos acercan a las personas o nos alejan? ¿Tú? Esto es Río Roma. ¿Tú me cambiaste la vida?

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1: 4:44 de la tarde con 26 minutitos, 32 grados. Se siente como que 35, ¿no? ¡Qué calor! ¡Qué calor! ¡Qué calor! Oigan, pues hoy es miércoles, amigos, mitad de semana. Feliz tarde a toda la gente maravillosa que está en sintonía de la de Victoria. ¿Creen ustedes que las redes sociales nos acercan o nos alejan? Dice Ana Luisa Manzano. Paco, yo opino que las redes sociales nos alejan. Y pone carita triste nuestra amiga Ana Luisa Manzano. Caramba. ¿Y usted qué opina? Saludos a nuestra amiga Lilia. ¿Hasta dónde se va el saludote, amiga? Hasta San José de las Flores.

0: Saludos a nuestro amigo Cuauhtémoc Macías. Se entrecortaba la comunicación demasiado, amigo. Le envío un cordial saludo, un fuerte abrazo. Las redes sociales. ¿Creen ustedes que las redes sociales nos acercan o nos alejan? ¿O tal vez nos destruyen?
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0: 4:31 PM. Son enigmas de hoy en día.
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4: Bueno, estamos de regreso, señoras y señores. Con ustedes. ¿Qué pachotes? Dice, ¿cómo dice que dijo? Hoy no más.

Aunque estés a tres lunas, regresaré por ti. Ah, antes que el sol. Ah, no, qué bárbaro, qué bárbaro. Si te lo estás perdiendo. Oigan, son las 4:35 en relación a esta pregunta. ¿Crees que las redes sociales nos acercan o nos alejan? Dice, y quiero agradecer mucho a las personas que están comunicando con nosotros. ¡Laura! Dice, mucho sin escucharte. Pues estábamos de vacaciones, Laura. Precisamente, ahorita estaba recordando, ahorita volvemos con la pregunta. Denme ustedes un paréntesis. Ah, ¿verdad? Hoy se cumple... yo salí, ¿qué era? Un 9, 10 de septiembre, ¿no? Se acercaba el 14 de septiembre. Hoy es 14 de... este mes, precisamente, de octubre, y ya pasó un mes, precisamente, del Día del Locutor. Regresé de vacaciones, y no, que Paco, se te extrañó mucho, no, hombre, Paco, eres la onda, no, hombre, Paco, no, que tú, que fui, que va, que chido, que regresaste, que se te extrañó. No vi claro, no vi ningún GIF. Ah. O sea, un regalo que nuestra recepcionista dijera, Paco, desde... el día del locutor te dejaron esto. ¡Ah! No vi claro. Bueno, fin de la conversación. Retornando a ¿creen que las redes sociales nos acercan o nos alejan? Dice nuestro amigo Cuauhtémoc Macías. Le envío un saludo enorme al licenciado. Dice, no tengo, Paco, no tengo buena señal. Se había ya comunicado anteriormente con nosotros, pero se entrecortaba la comunicación. Pero tu pregunta es contradictoria, ya que nos aleja de lo que estamos cerca y nos acerca de lo que está lejos hoy en día. Es decir, podemos saber lo que pasa en cualquier parte del mundo o de la República Mexicana, pero no sabemos lo que pasa a nuestro alrededor. Espero haberme explicado. Saludos, espero que estés bien. Estamos bien, bendito Dios, ¿eh? Muchas gracias. Y sí, porque miren, nuestro amigo Heriberto nos dice, Paco, buenas tardes, tanteate, Paco, en respuesta a tu pregunta, nomás tanteate, Paco, tan cerca en la casa, aún tengo que comunicarme por WhatsApp. ¿No les pasa que están en un cuarto y se están comunicando en WhatsApp de cuarto a cuarto? ¿Qué pasó? ¿Qué nos pasó?

0: Oigan, son las 4 de la tarde con 41, ya brincó la manecilla, caramba, 4:42 de la tarde.
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0: Otoniel, ¿qué nos dice Otoniel? Tal vez habré encontrado la respuesta correcta. Dice, ¿creen que las redes sociales nos acercan o nos alejan?
2: ¿Qué onda? Buenas tardes, el americanista número uno de Ciudad Victoria.
0: ¿Hoy qué?
2: Te alejan porque cada vez más, pues es más fácil un mensaje que una llamada, o es más fácil un mensaje o una invitación por WhatsApp que ir a visitar a la persona y dejar una invitación.
0: Oye, es cierto, ya todo se envía por internet, ¿verdad? Y si no la viste, ya te jodiste. Si lo tienes silenciado el grupo, ¡madre santísima de mi vida! Ya valió la invitación. Tu dama de hierro, Marisela. Esa es la dama de hierro, es de un compa. Es la novia de un compa.

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2: Bien, chan, chan. De regreso, ya estamos de retorno. Dice, están contestando, muchas gracias, la pregunta del día de hoy. ¿Creen que las redes sociales nos acercan o nos alejan? Dice Yasmín Sánchez. Fíjate, Paco, yo pienso que nos alejan, nos limitan de poder convivir, hablar con las personas, quiere decir, en paréntesis, de persona a persona. Váyame la redundancia, así debería de ser. Pero acá tengo otro comentario, muchas gracias. ¿Qué pasó? ¿Por qué nos eliminas el...? ¡Oh! ¡Nos eliminó el comentario! Bueno, ok, perfecto, entendemos. ¡Pánfilo! No es de nada, ¡Pánfilo! Ese es de la sardillita, ¿no? Saludos a nuestro amigo Pánfilo, le enviamos un cordial saludo, muchas gracias por la sintonía. Dice Paco, nos alejan demasiado las redes sociales. ¿Usted cree que las redes sociales nos acercan o nos alejan? Aprox. Saludos a Laurita, muchas gracias. Nuestro amigo, la dama de hierro, dice nuestro amigo. ¡Oyo! ¡Qué bárbaro! Amarrando navajas, mi compadre. Hace rato que tocaba la de dama de hierro.
3: De George no vas a estar hablando.
2: Fíjate que de George no, pero sí de otro compa. ¡Ah! Que me vaya a estar escuchando a mi compa. ¿Qué pasó, compadre? No me andes quemando. ¡Qué bárbaro! Es que dice Joel, dice, si nos alejan, yo tengo familiares que van a visitarme, pero están en la sala, en el celular, y pues plática ni hacen, caramba. Triste en realidad. Francisco La Cruz, me decía tarde, brother. Muchas gracias. Gracias por acompañarnos esta tarde. Muchas gracias, están haciendo más comentarios. Agradezco, ¿eh? ¿Creen que las redes sociales, como dice la pregunta el día de hoy, tal y textualmente, creen que las redes sociales nos acercan o nos alejan? ¿O tal vez nos destruyen? Alguien llena

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1: Ya estamos de regreso, 4 de la tarde con 54 minutitos. ¿Qué? Dicen, ¿creen que las redes sociales nos acercan o nos alejan? Dicen.
2: Simplemente aquí contigo.
1: A ver.
2: No recibes ninguna llamada, no, todo es por WhatsApp.
1: Bueno.
2: ¿Qué mejor ejemplo?
1: Bueno, sí, he recibido llamadas, 3 hasta el momento. Otro nivel, pero sí, han sido más por Facebook o por WhatsApp. ¡WhatsApp! Eso de aquí tengo, somos a Vicky Charles. Feliz tarde, ¿cómo anda, amiga? Feliz tarde, dice por acá. Pa Rivera dice igualmente, señor Paco. Feliz miércoles, mitad de semana.
3: Me dijo señor, oíte.
1: ¡Si estoy bien, chavito! ¡Qué bárbaro! ¿Creen que las redes sociales nos acercan o nos alejan? Sosa de Morozco, ¿cómo estás?
4: Hola.
3: Este es Romeo Santos.
4: Me llaman Romeo.
3: Oh.
4: Es un placer.
3: Propuesta indecente.

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2: Hola, ¿qué tal, amables amigos? Con el gusto de saludarlos. Ya es miércoles, mitad de semana, muy cerca de cumplir la primera mitad de este, que es el mes de octubre. Ya estamos pues prácticamente a horas de llegar al día 15. Hoy es el 14 y estamos muy contentos de estar enlazados en todas nuestras estaciones de Organización Radiofónica Tamaulipeca para traerles el resumen más completo de lo acontecido. Pero también hay agenda, no se la pierda. Esto es ORT Noticias en los deportes. Comenzamos con información de la NBA. Esto dentro de la pretemporada, estamos a la vuelta de la esquina, ya menos de una semana de que comience la temporada regular, y el Magic de Orlando el día de ayer venció 132-116 a los Cleveland Cavaliers. Los Raptors, por su parte, vencieron 148-98 al equipo de los Knicks. Lakers cayó como local en el Staples Center, 101-89 ante el Golden State Warriors allá en la costa oeste. Thunder de Oklahoma le gana 114-112, esto en tiempo extra, al equipo de los Pacers de Indiana. Y otro resultado más fue el de Portland, que le gana 110-98 a los Kings de Sacramento. Para el día de hoy, ya están a punto de comenzar los partidos, el Heat contra los Nets, Celtics contra los Hornets, mientras que Timberwolves estará contra los Pistons de Detroit, Bucks de Milwaukee contra los Bulls de Chicago, y los Spurs de San Antonio estarán en la ciudad de San Antonio, Texas, recibiendo a los Suns de Phoenix. No ha sido una buena pretemporada para el equipo de San Antonio, que hay que recordar, llegó incluso hasta la final de la temporada anterior. Por otra parte, hoy está todavía en espera de lo que para el día de mañana, y porque ya estamos también en la agenda adelantada, se jueguen los partidos definitorios dentro del play-in en dos de las series que están pendientes. Santos del Potosí contra Abejas y Diablos Rojos contra los Mineros. Los partidos serán hasta el día de mañana. Estaban programados para el día de hoy, pero se modificó la agenda en la Liga Nacional de Baloncesto Profesional. Por otra parte, en información de la UEFA Europa League, el día de mañana hay cualquier cantidad de partidos dentro de la jornada número 2. El Red Bull Salzburg contra el Milán, buen partido. Este será a las 10:45 de la mañana. El Sport Club Unau Torrense va contra el Sunderland, mientras que el Celje recibirá al Omonia. Sparta Praga contra el Lillestrøm. El Lyon de Francia contra Crystal Palace de la Premier League. El Unión San Girose contra la Real Sociedad de San Sebastián. El Bayer Leverkusen visitará el Exponan, este equipo que es de Polonia. El Rennes de Francia recibe al Ofay, mientras que otro partido será el Dinamo Zagreb contra el Anderlecht. Celta de Vigo contra la Juve, también es un buen encuentro. Esto ya será en pasado mediodía, tiempo el centro de México. Y el Hoffenheim contra el Besiktas. Correcaminos continúa en preparación porque pasado mañana estará enfrentando a los Dorados de Sinaloa. Hoy entrenó en el centro de formación, mañana hará lo propio. Prácticamente pues ya para cerrar su preparación para este partido importantísimo, el equipo que dirige Gabriel Místico Pereira requiere de sí o sí de la victoria. El encuentro, les recordamos, será el próximo viernes, pasado mañana, a las 19 horas en el estadio Marte R. Gómez. Mientras que en los amistosos femeninos, la selección nacional femenil el día de ayer derrotó 3-1 al equipo de Jamaica, esto en la cancha del Querétaro. En los deportes, José Vélez Azar.
1: Buenas tardes.
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11: Bien, segunda hora, 2 horas de buena música. Oigan, sos al tío Antonio, sos a todos en el taller. ¿Cómo está Javier del Carmen? Sos Antonio del Carmen. Se me hace que Oscarín no ha llegado, ¿verdad? Saludos a Oscarín, a Oscar del Carmen. George dice, aquí escuchándote, Paps, en la Bed of Victoria. A la Build the Battery. George, no escuchaste, pero hace rato, y no es por amarrar navajas, recibimos un audio que decía así, George.
12: Simplemente aquí.
11: Ah, no, no, perdón. Ese no. Ponle pausa, compadre. Pausa. Ahí está. Era este, compadre.
12: De George no vas a estar hablando.
11: Ah, de George. Nadie hablado. Saludos a su amigo George. Espero que estés pasando de bebé. Dice, pónmela ahí. No, hombre, carnal, acá no puedo. No, acá no, brother. Por cierto, saludos a Raúl. Quería escuchar ayer Metallica. ¿Verdad? Quería escuchar. ¿Cuál era, hermano? Pues cualquier rola de Metallica, ¿no? Unforgiven. Juan, la de Juan, escucharla en vivo era, no hombre, desde el opening, tarara, tarara, tarara, el intro de mi vida, el más que amado. 2 años han pasado, bueno, mañana será jueves de TBT, a ver si logro subirlo el día de mañana. El intro de mi vida, cuando lo vi, cuando lo escuché, vaya pues, mejor dicho, en vivo. Nos llegó. Mira nomás.
13: Hola, señor, saludos.
11: Saludos a George, ¿cómo dice Otoniel?
13: Hola, señor, saludos.
11: Así de estas, compadres. Saludos a su amigo George, saludos enormes. Oiga, son las 5 de la tarde con 6 minutos. Muchas, pero muchas opiniones. En feliz miércoles, amigos. ¿Creen que las redes sociales nos acercan o nos alejan? Dice Gladys Garzan, fíjate, Paco, nos alejan de las personas más cercanas y nos acercan de las que están lejos y algunas ni siquiera conocemos y se convierten en amigos verdaderos. Vaya, vaya. ¿Y usted qué opina?

0: rayo, ¿qué es eso?
1: Saludos a todos nuestros amigos, George. Muchas gracias. 5 de la tarde con 11 minutitos. Otoniel dice que ¡wala! WTF. Wanna fall. Wanna fall. Arrasa. Miren lo que traigo, raza. Oigan, bueno, pues retornando a la pregunta, damas y caballeros. Dice, feliz miércoles, amigos. ¿Qué creen que las... Perdón. Gren. Ah. ¿Creen que las redes sociales nos acercan? Perdón. Más seriedad, por favor. ¿Creen que las redes sociales nos acercan o nos alejan? Dice Laisa, nos acercan. Feliz tarde, Paco. Muchas gracias. Mientras Claudia Lara nos opina, pues depende la situación y las circunstancias. O sea, será algo así como pues que sí o pues que no. Hazme un mundo de...

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5: Era Mimi. Oigan, son las 5 de la tarde con 18 minutos. Estamos de regreso. Muchas gracias por sus respuestas. Dice, ¿crees que las redes sociales nos acercan o nos alejan? Dice por aquí Alejandra Martínez, dice, depende. Bueno, mientras Alicia Ortiz dice, a mí me acerca, fíjate, a mí me preguntan si estoy en casa para traerme más trabajo. Por cierto, muchas felicidades Alicia Ortiz, que hoy es su día.

0: mañanitas.
1: Ah, no, no, no es su cumpleaños, pero bueno. Muchas, muchas felicidades. Que la siga pasando de maravilla. Es Prince Royce. Dame un...

0: Queen Royce.
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0: Oh, oui, oui, es el amor. Dice Margarita, buenas tardes, Paco. No responde la pregunta de la tarde. ¿Creen que las redes sociales nos acercan o nos alejan? ¿Cree usted que las redes sociales nos acercan o nos alejan? Dice Margarita Acosta, buenas tardes, Paco. Yo opino que nos acercan. Mientras tanto, en otro extremo del país, en la ciudad de las montañas, que también deberíamos aquí, Victoria también es ciudad de montañas, pero bueno, le dicen así a Monterrey, Nuevo León.
2: Paquete.
0: Mándeme.
2: Cuídate mucho, Paquete, ya sabes, eres el number one.
0: Number one. Pese a quien le pese, los número uno, Paco Aguilar.

0: es Enrique Iglesias.
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0: Dice Esther Monita Paco, respondiendo a tu pregunta. Right now, ¿creen que las redes sociales nos acercan o nos alejan? Dice, las redes sociales no nos acercan ni nos alejan. Nos explícito que aquí dice, voy a tomar captura. Las redes sociales nos apendejan. Yo no dije nada. Ok, aquí está registrado, ¿eh? Por acá dice, ¿quién habla? ¿Quién se comunica? ¿Cómo te llamas? Me llama para decirme... esa es otra rola. ¿Cómo te llamas? Dice, te acercan, Paco. Te acercan con los que están lejos y te alejan de los que están cerca. Este comentario nos lo hace M en R. Maddy, ¿cómo estás, Maddy? Saludos hasta el barrio del... No sé. Maddy, saludos a Maddy, que espero que le estés pasando de maravilla. Mucha razón, amiga. Nos acerca de lo que está lejos, pero te alejan de lo que está cerca. Dice nuestro amigo Manuel. Las redes sociales te alejan porque muchas personas prefieren interactuar por medio de las redes sociales que de persona a persona. No digo que todas, pero hay bastantísimas.

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2: ¡Claro que sí! 5:38 PM. Dice ¡Papón! ¿Creen que las redes sociales nos acercan o nos alejan? Dice Lucero del Río, nos alejan, Paco, así. Sandra Pérez dice, yo pienso, Paco, que nos alejan. Mientras tanto nos llega un Edgar Guzmán, quiero agradecer, Edgar, por también tu opinión. Dice Paco, buenita tarde. Las redes sociales nos dañan, Paco, yo por eso no las uso, son un chismógrafo digital. En cierta parte, a veces sí, amigo, La mayoría de las personas muestran felicidad en redes sociales, aunque se los esté llevando la fregada de deudas, y te podría enumerar un montón de cosas más. Vaya, vaya. Pues bueno, es lo que dice Edgar Guzmán.

0: Chipa Bonicón, será porque te amo.
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0: ¿Creen que las redes sociales nos acercan o nos alejan? Dice Olivia Castillo, sin duda alguna, Paco, nos alejan, nos impiden tener una convivencia real a los adultos, y los menores están creciendo creyendo que así debe de ser la comunicación. Las mañanitas al tío Antonio del Carro.

tenemos pastel. Y esto es Emmanuel, señoras y señores. Bella señora. Oscar.

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4: ¡Se nos acaba el tiempo! Dice, ¿creen que las redes sociales nos acercan o nos alejan? Ha sido la tónica del programa del día de hoy. Dice por aquí una respuesta de Marce García. Las redes sociales, Paco, son tan buenas para acercarte de las personas que están lejos, pero por estar metido mucho tiempo de lo debido en las redes sociales, te alejan de los que tienes cerca. Es una navaja de doble filo. ¿La recuerdan esta canción? ¡Uno más uno!

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2: Allá vaya, muchos múltiples comentarios. Muchas gracias a toda la gente maravillosa que ha estado acercándose el día de hoy para responder nuestra pregunta. Gerardo Basilio, bendiciones, Paco. Siempre bendiciones. Muchas gracias, mi estimado amigo. Aprovecho el primer saludo a nuestro amigo Chuy. ¿Dónde era la churra? Saludos a nuestro amigo Chuy. Espiros. Chuy, ¿dónde andas, brother? Espero que estés muy bien, ¿eh? Saludos a tus hermanos, para Lupillo. Para tu otro carnalito también. Saludos, Sandra, que tengas excelente tarde. Bye, dice. ¿Cuál carnal? Híjole, mano, ya estamos en la recta final, mi buen. Mira nomás. Ya que andamos a gatas.

0: Señoras y señores, por hoy es todo. Muchas, ahora muchas bendiciones a todos y cada uno de ustedes. Miércoles 14 de octubre va corriendo para 15.
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